Bienvenidos, aquí arranca nueva hora. Recuerda que a las 8. Remix Late Weekend Party. ¿Con quién? Wisin y Yandel. Mami. Sota, azota, dale, azota, el sábado, azota.

0: esa que es la nueva bola que arranque en este fin de semana, baby. Todavía no. Todavía no. Me voy para la calle. Que la gente está prendida, pero antes vete para el estado de WhatsApp. Chequea, ¿vos crees?
1: Ni vos ni yo que trabajamos de domingo a domingo. Estamos en esa carne asada, ¿no?
0: Carne asada con los pirucas. O sea, los borrachos del barrio tienen asado y ni vos ni yo, hermana. Ni tú ni yo, loca.
1: Mira, mierda.
0: Míralo, míralo. Oh,
1: clase nivel.
0: Nivel, papá. Y vos que trabajas día y noche. Que trabajas como ña. No, estamos mal, loco. Míralo.
1: Mira, no, joder, perro.
0: Y con una tapa de un balde ahí. Ese es el plato. Ese es el plato.
1: Uno de ellos, mae.
0: Ah, la
1: yo
0: verdad.
1: Yo quiero dar esta vida de trabajador.
0: Yo también quiero ya hacerla. Lo mío es ser vago. Lo mío es ser vago, loco.
2: Pues esta, ¿qué onda? No me pusiste la rola, loco.
0: Calmate, tío. Calmate, hijo. Hijo. Bellaco. Bebé, bebesote. Calmate. Mira, voy a beber. Tengo dónde están las gatas. Tengo te busco, el señor de la noche. Cositas que hacíamos. Habitación del tiempo. Calmate, calmate.
3: Es cierto lo que decís del video sobre los picaditos con su asado.
0: Ajá, ajá.
3: Definitivamente me puse a reflexionar sobre la vida.
0: Ajá.
3: Porque yo soy de esos. De domingo a domingo trabajo. Llevo como 4 años planeando un asado con los bebés. Nunca lo he hecho. Nunca lo he hecho.
0: Luca,
3: no sé qué estamos haciendo mal.
0: Que no sé qué estamos, sí, hombre.
3: Z. Ponete que hoy voy a ver el Redmit.
0: Está bien, hombre, Pacho, calmate.
4: Está hablando de José Sandino. Vos sabías que yo soy de ahí. Y exactamente a la zona 4.
0: Ajá, ajá, ajá.
4: Acordándome estaba cuando dijiste eso. Vi una chamaca que estaba ahí, bro.
0: Ajá.
4: Lástima que ahora ya tiene una niña.
0: Ah, esa la lástima.
4: Guapísima la chamaca.
0: Guapísima.
4: Lástima que se buscó un cangre. Es lo que vos decís.
0: Ajá.
4: La más bonita son las que buscan los demás.
0: ¡No sabía, loco!
5: ¡Perro!
0: ¡Ay!
5: ¡Pareciera mentira!
0: ¡Ah, güey!
5: Pero tenés totalmente la razón, perro. Mirá, hoy sábado se supone que deberíamos estar tapineando.
0: Ajá,
5: mira,
0: pues
5: en la cabina, chambeando, y yo igual chambeando, perro. Y los borrachitos con su carne asada,
0: ¡asado, perro!
5: ¡Eso sí es tener nivel!
0: ¡Y hombre!
5: Yo no quisiera ser él en este momento,
0: a perro. Huevo, perro,
5: ¡a huevo, perro, a huevo! ¡Ni felicidad!
0: ¡Sí, hombre!
5: ¡No hace falta nada!
0: ¡Hombre, no!
5: ¡Están completos, perro!
0: ¡A huevo!
5: ¡Hombre! ¡Están completos!
0: Yo pregunto algo, loco. ¿No será que en esta vida nosotros, la vida de nosotros, ser vagos? Porque yo veo que a los vagos les va bien en la vida, loco. No trabajan y tienen los mejores cuerpos. Y yo trabajo y soy gordo. Y no como bien para rematar. Estamos mal, perro, estamos mal. Déjame chequear en esta hora cómo va el partido entre el Boy y el Frente Sur Riva. Vamos, Riva, vamos, Riva, vamos, Riva, Riva, Riva, Riva, Riva. Vámonos con Riva, buenas tardes.
3: Oye, Zeta, oye, Zeta, legalmente, yo, legalmente. Fíjate que yo compré lo que te mandé en foto y no me dio para la carne, para la asada, fíjate.
0: Ah, la gran viuda.
3: ¿Cómo harán esos compas?
0: ¿Cómo harán, loco? Ah, ¿cómo harán, loco? Esa es la pregunta que siempre nosotros hacemos. Déjame chequear una vaina, loco. Déjame chequear esta vaina ahorita. A ver. Coste que estoy revisando cómo quedó, jodido. Viene entre tarde la información. ¡Hombre, ganó el Frente Sur Riva! ¡Qué bárbaro! Hoy tapineamos, loco. Ah, sí, hombre. Hoy tapineamos. ¡Alma! ¡Niki, Niki, Niki, Jan!
6: Hoy voy a beber.
0: Y sé, porque el Boer perdió otra vez.
6: Te llama.

0: Z, la verdad es que es decepcionante, porque como decís vos, loco, de sábado, domingo a domingo a domingo, qué barba. Y ellos sí se pueden dar ese lujo, nosotros no. No sé, nos está castigando Dios, ¿qué?
1: ¿Nos está castigando?
0: Y yo veo a otros más que solo tienen un trabajo, no jodas, y caminan mejor vestido, mejor, no. ¿Pero qué estará pasando?
1: ¿Qué pasa, loco? ¿Qué pasa? Que ganó Riva, loco. Ganó Riva, qué rico. Sí, hombre, hoy tapineo yo. Sí, hoy está. Hoy tapineo rico porque perdí el bower, loco. Así. Se van a poner malos conmigo ahorita. Se van a poner Marlene, va a ver.
2: Perro, tenés totalmente la razón, perro. Si vos te fijas, los locos están bien definidos, los más. Los borrachitos haciendo carne asada, tranquilo, nada le molesta y sobre todo, ninguno se enferma. ¿Qué borrachito te has dado cuenta vos de la calle que se enferma? ¿Qué tiene gripe, que le dio tos, que le dio COVID? ¡Ninguno, perro!
1: ¡Ninguno!
2: Nosotros que trabajamos, que ahí nos andamos cuidando, hay que gluten free, que no sé qué, que la lechuga, que el café, que la canela. Y no, hombre, loco, nosotros parecemos de cristal, perro.
1: ¡Ah, la grande!
2: ¿Qué onda esta, man? ¿Qué será, Z? ¿Qué será, perro?
1: No sé, loco, alguna maldición tenemos.
3: Z. ¡Ay! Son mi brother y toda nota, pero soy un culero. ¿Cómo va al Riva, mano?
1: Sí. Porque mi mamá es de la isla de Ometepe y la isla de Ometepe le pertenece a Rivas. Entonces, por ende, yo le voy a ir. Yo no soy capitalino. Yo soy juigalpino. Juigalpeño, dijo el indio. Por ende, le tengo que ir a los toros de Chontales.
3: Yeah. ¡Qué bárbaro! ¡Qué bárbaro! ¡Soy macamama!
1: ¡Es que yo no soy capitalino, loco! ¡Viva el frente a su Riva, loco! ¡Que viva el Riva!
0: Z, ¿será que este no hicimos para ser bajo y no nos damos cuenta, Z?
1: Yo creo que sí, loco.
0: ¿Sabes qué es lo otro? Lo más envidiable, menos preocupación. Y uno anda con sus preocupaciones, hermano. No, y ellos están happy, viviendo la vida feliz. Mañana...
1: Ay, va, a las 8 de la noche, recuerda Remix Lake Weekend Party, voy con la canción de Capital.

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0: 93 FM de la Tuari. Gracias por estar conectado en el fin de semana. 7676-8271. La gran final de Pomares es Rivas Granada. Uy, voy por Rivas. Pierdo, gane, voy por Rivas. Lo siento.
1: Ese es el curioso caso de los perros. Igual, los firulais son los que más aguantan, hermano.
0: Ah, huevo.
1: Son delicaditos.
0: Ah, huevo, perro. Fíjate, los come cuando hay. Simón, perro. Y lo más increíble es que en cada barrio, en cada barrio, acá en la capital, hay un perro loco que ya sabemos que tiene dueño, pero el maestro nunca se mantiene en la casa. Y si ese perro le pasa algo, todo el barrio salta por ese perro. Y el perro ni de raza ni nada, De repente el perro aparece con un chor puesto. A saber quién fue el barrio que agarró el perro y le puso un chor. Pero ese es el perro que más dilata.
2: Zeta, con el Granada, andate.
0: No puedo. Mi sagrada madre es de allá, hombre.
2: ¡Dios mío!
0: Mi sagrada madre es de la isla de Metepa, ya te dije. No se toca irle al Riva. Yo amo Granada. Bárbaro Granada, pero lo siento, voy con Riva, Martita. Mala mía, Martita. Funame, Martita. Regañame, Martita. Pero voy con el Riva, lo siento. Sí, claro. No, yo respeto a Granada, muy bueno. Antes, váyanse para nuestro estado de WhatsApp porque miren, llegó el momento de calificar jañas. En el weekend, hey, estaban ahí diciéndome que esta jañita es buena la cocina, loco.
3: Estamos en vivo.
0: Dímelo, Zeta, Henry.
3: Estamos en vivo. Dios de Granada, Zeta, Dios de Granada.
0: Dale.
3: No sea matamama, no. Ya perdí el border, perdieron los tantos. Los mimados de Managua.
0: ¡Hala!
3: No, nada tenés que ver en este entierro, nada tenés que ver, Zeta. Estamos en vivo, Zeta.
0: ¿Cómo no? Mira, yo no soy amante 100% del béisbol, pero a mí me obligaron a jugarlo y tuve que por ley aprenderme la onda. Right field, center field, tercera base, shortstop, segunda base, primera base. El catcher, el pitcher, el señor, el coach de primera y tercera. Así que sí sé, papi, oíste. Respetame a mí más bien. Respetame. ¡Era buena!
4: Uy, Zeta, oye, Zeta, par de cero para mañana, par de cero.
0: Llegaron las calabazas de Halloween. Vayan a verla. Perdió el boer. Ese cumple, perdió el boer cuando te pasó una canteada. Se volvió cano en la frase.
5: ¿Qué onda, Zeta? ¿Qué onda?
0: Dímelo.
5: Dígate un zazal, perro. Aquí escuchando la Tuani, perro. Estamos en vivo.
0: Estamos en vivo.
4: Del 1 al 10.
0: Ajá.
4: Un 100, te parece.
0: Opa.
4: ¿Qué más le voy a pedir de eso? Decime, loco.
0: Yo te digo algo. Si vos te vas al mar, loco, y necesitas unos salvavidas, ahí los tenés. Con estas añitas, ahí los tenés. ¡Claro que yeah!
4: ¿Qué más? Si es la habilidad de uno del... ¿Te imaginas?
0: Sí. Sí,
4: por favor, claro. Dale, que
0: estamos en vivo. ¡Tarde sinvergüenza! ¡Hello!
3: Oye, Zeta, que va a hacer llorar. Que yo también jugué en la liga colegial y todo.
0: ¿Y qué te gustaba? ¿Cacharla o agarrar el bate? ¡Ja,
3: está clavado!
0: Le encantaba jugar a los jodidos. ¿Qué le gustaba a Henry José?
3: ¡Está clavado!
0: ¡Ay, padre!
6: Dale una patada en el gallo para que termine.
3: Ahí estuviera jugando con el Granada.
0: Ay, sí, hombre.
3: Oíste, si era.
0: Simón, el cargador de bate. Allá anduviera con los tiburones de Granada. Allá anduviera cargando bate el mae.
3: Era propuesto, pero no, Zeta. ¿Qué va, Zeta? Estamos en vivo, Zeta.
0: Dale.
3: ¡Vivan los tiburones del Granada!
0: ¡Que viva!
3: ¿Y quiénes serán campeones? Los tiburones.
0: Gane quien gane. Esa final, loco, se la merecen los dos al Chile. Pero yo voy con el Riva, lo siento. Voy con el Riva, hello.
7: Sobre, Zeta, voy ahí, sobre.
0: Va sobre, me encanta.
5: Zeta,
0: dímelo, papi.
5: Buen partido el de Estelí Granada, papi. Sí, ganó Granada.
0: A ver, ¿en qué parte jugó hoy Estelí? Digo, yo. Tú, ahí no estás, loco, que ni ven el partido. Imagínate, pues, Buen partido el de Estelí y Riva, imagínate.
5: Ah, papi, nos vamos para Rivas. A comer manguito con chile.
0: Oh my god. ¿Dónde está este mae? ¿O borró el audio? Aquí está. ¿Cómo fue el mate?
8: Z, buen partido el de Estelí Granada, papi.
9: Sí, ganó, ¿verdad? Yo te oí Rivas, fíjate. Clarito, yo oí que dijiste Estelí Rivas. Mala mía, Jorge, ¿oíste? Yo clarito te escuché Estelí Rivas, ¿oíste? Méteme mi solo, méteme mi solo. Ay, no, así no. Uy, ¿qué pasó aquí, vos? ¿Ah? ¿Eh? Hasta que me da miedo aquí, vos, ¿ah? ¿Eh? Ya, ya, ya me dio miedo.
1: ¡Tíbrelo! Oye, oye, pero esa serie final... Rivas Granada está brutal.
9: Ah, no,
1: brutal.
9: Sí, sí, está buena, está buena.
5: Dios te ve.
9: Jorge, no. Cuando hay que darme mi solo, hay que darme mi solo. Al chile te lo digo, pero bueno. Recuerda que a las 8 de la noche tengo Remix Play Weekend Party. Prendo las cámaras a las 8 y se conecta a todo el mundo. En todo el país.
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0: paranormales.
1: ¡Estamos
0: para la gente que nos escucha en Tampa, la gente de California, Maryland, en Wisconsin. Gracias por estar conectados. En la noche a través de la 20.com.ni, la 20.com.ni.
2: Oye, ZZ, ay, ay, ay. Un 8. No lo miras de frente.
0: ¡Ah, huevo!
2: ¿Sí o no? El gran 8 que tiene ahí enfrente. Estamos
0: mira
2: en vivo.
0: Qué lindo
2: tal
0: tiene.
2: Vez caiga ahí donde te conté.
0: ¡Ay, sinvergüenza, degenerado!
3: Oye, ZZ, ay. Yo creo que con esos sugar mami le amo no un 10. Si no le damos un 100.
0: So
3: well, no well.
0: Ala.
3: Con este menor que usted
0: la quiere conocer. Ya la soné, papi, fíjate, salado.
4: Ranger rojo, el pueblo Ranger rojo, ni modo. Bolsa negra en la cabeza.
0: Ala.
4: Que todo.
0: Oye.
4: Pero cuerpo físicamente aguanta, se le da.
0: Llegó el más borracho en esta hora y es mi hermanito, nada más y nada menos que el Jonathan. Jonathan, buenas noches, Jonathan. ¿Qué me cuenta el Jonah?
5: Dale, Zeta, activado fue el mejor DJ y locutor, DJ Zeta. Dale.
0: ¿Dónde está diciendo el locutor que después salen ofendiendo un puño? ¡Buenas!
3: ¿Qué nota?
0: Dímelo, papi.
3: ¡Fin de semana! Decía Cinefra, perros. Saludo para Raymond, alias el Pipo.
0: Saludo para el Champion.
5: Block Party,
0: si no vi mal. A ver, déjamelo repetir.
5: Block Party,
0: va, voy a darle bien, está bien. Vamos a darle ahorita a Block Party. De una. ¿Saben algo? Váyanse para nuestro estado de WhatsApp porque fíjate que yo soy mal emprendedor, creo yo. Me puse a vender guaro y más bien me lo bebí. Eso fue que no sirvo para vender o error de novato. Esa es la pregunta. Esa es mi pregunta.
3: OZ. Sí, Río es el papá de los pollitos. Río es el papá de los pollitos.
0: Yo sé.
3: Le gusta o no le gusta.
0: Yo sé. Estamos claros en eso. Ahorita la gente acá en la capital está llorando.
5: Vamos manejando el respeto, por favor.
4: No lo manejamos.
2: No conocen a estos ladrones de la primavera de Managua.
0: ¿Ah?
2: Son unos ladrones y unos coyotes. Ponerlos de estado para ver quién no conoce esas almas.
6: Cochoneros,
7: son vainas raras, ¿verdad?
0: Sí, hombre. Son vainas raras, eso, ¿oíste?
2: Zeta.
0: Ay.
2: Regálame una rola ahí. De los bones, Resurrection Paper.
0: Dale, pues está bien. Resurrection, búscame Resurrection, papi. Búscame Resurrection, que la están ahorita solicitando. Balito. Ya anexada, papi, anexada. Recuerda, 8 de la noche, Remix Late Weekend Party.
5: No soy ni mal emprendedor, ni mal vendedor, ni nada por el estilo. Simplemente estaba probando
0: el producto.
5: El licor que ibas a vender.
0: Oh.
5: O sea, lo estabas consumiéndote lo vos mismo. Porque quería saber qué tal estaba, cómo iba a probablemente a la venta. Pero ya, perrito, ya la próxima, perro. Es más. Yo quiero ser tu socio, perro, para la próxima.
0: ¡Oh, my God!
3: Zeta, ponete Granada será campeón.
0: Oí.
8: No respete el peso, hermano.
0: No lo respeta, loco. Yeah. Voy preparando porque a las 8 prendo cámaras para que te vayas a nuestro TikTok. La Tuani 103 se fue. Hay merenguito, hay reggaetón. Uy, hay palemayo. ¿En serio? Bueno, lo que viene en este weekend escuchando a la Tuani.

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0: Así se va esta buena programación. Y la próxima sigo complaciendo, relajado, el suave, pero tranquilo. Mándame tus notas y audio a través del 7676-8271.
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0: Sábado, fin de semana, y estás escuchando La Tuani. ¿Cómo me estás escuchando? ¿En qué plataforma me escuchas? Para la gente de acá de la capital, también la gente de Estelí, Río San Juan. Ay, claro, ¿me escuchan? La gente del Minero, León, Masaya, Granada, Chinandega, Buaco, Matagalpa, Jinotega. Gracias por la sintonía. Y recuerda, latuani.com.ni, la gente que está en New York, sí, también. La gente que me manda fotografía ahorita es gente de New York, California, ya sea en San Francisco, Los Ángeles, está en Indiana, Nebraska. Ahí me están diciendo. Gente de Costa Rica también, en San José, en Cartago. Gracias por estar conectados en esta hora de la noche. ¿Qué pasó?
2: Granada es campeón. Estamos dando cátedra a los poderistas.
0: ¡Ay, papá! Se va a aprender esa final, oíste. Rivas y Granada. Papi, se va a aprender porque se va a aprender.
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0: Si me busca como animador Granado o Riva, yo estoy dispuesto. No hay falla, perro. Cualquier camiseta me pongo ahorita. Yo ya lo voy a animar por mi problema. Cierra esta hora y la siguiente. Voy a seguir complaciendo en la noche.

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0: Gracias a la para nuestra gente de Texas también, o Texas. Gracias a la para nuestra gente de Texas. Un mexicano conectado en esta hora también, la gente de México. Conectado en la noche de este sábado, fin de semana, con latuani.com.ni. Voy para ahorita para la Yeca. Sigo escuchando al pueblo. A los caibiles.
1: Vos tenés que andar a los toros de Chontales, ¿está oíste?
0: A ver. Rebajame un momento. Yo siempre he ido a los toros de Chontales. Por ley tengo que irle yo. Lamentablemente, corre sangre, Chontales. Yo sé por qué digo eso, yo me entiendo con la gente de Juigalpa. Pero, ya sabes, si mi papá es de Chinandega, yo tengo que ir a Chinandega. Si mi mamá es de la isla de Ometepe, tengo que irle arriba. Por ley, la única capitalina es mi hermana, entonces perdí el vuelo para ella. Debe estar, a lo mejor voy a ver la MLB ahorita. Los Yankees van para la Serie Mundial.
1: Ajá. Ya se ve con bandolero, estamos en
0: bandolero, vivo. De una viene entonces, papi Chi, a ver, bandolero. Don Omar Tego Calderón de una.
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3: ¡Ey! ¡Ey! Saluditos para Chepín de Ciudad del Rama.
0: ¡Oh! Tenemos
3: una música ahí, enamorado, que estoy enamorado de él, que lo amo.
0: ¡Ay, qué lindo! Voy a poner Estoy Enamorado de Wisin y Yandel de una. ¡Salud para la Patri! ¡Smith!
4: ¡Oye, qué nota, Luisito! Sonate ahí. Me di tu recuerdo. Como en vivo.
0: Dale, mi hermano, Luis viene mañana. Ahí lo voy a dejar ahorita en el blog de notas de la computadora. Dice Mil que le ponga y me bebí tu recuerdo. Pero hoy este de la radio, este de verdad. Se va para la Tania Ortega con su ahorita, con su. A ver, ¿cómo? No puedo decir eso. Bebiendo, pues.
5: Juan y al Papa Negro Music. Ponete la música, Papa Negro Music. Ponete los honrones del Daddy.
0: Los homerrones del Yankee. Va a poner los homerrones del Yankee. Se va para Oscar. Gracias, Oscar, por ser. ¿Desde dónde? Oktoberfest. Pero es que octubre con K. Ese es nuevo para mí. Ah, se la va a mi gente desde San Francisco. San Francisco. Chucho.
6: Que no te envíe y se.
0: Don Chucho.
6: Ajá, y si tú. Y si tu primo. Y si tu primo es favorito.
0: No, da, habla, hombre. Pero habla bien, hombre. Ah, ah.
7: Mándale escrita la palabra ese hombre jodido para que se la prenda.
0: Decime vos, a ver.
6: Tú. Y si tu primo. Y si tu primo es
0: favorito. A la gran viuda, loco. Ah.
7: ¡Habla, coño!
0: ¡Jodido! ¡Ah!
7: Mándale escrita la palabra ese hombre jodido para que se la prenda.
6: Fabricio. Es de la costa, porque le gustan los negros. ¿De dónde sos vos? ¿O vos te gustan también los negros?
0: Mirá, Chucho, son mi hermano esto. Ah, bueno, te voy a rebanar, son mi hermano esto. Sí, son mi hermano. Cabra, Jonah Castro también. Oh, mandando su video.
1: Oye, Z.
0: Ay.
1: Ponete una rola ahí, corta pulso, hermano. Ponete ahí oro.
0: Oro es que estaba a buscar a un minero allá del Triángulo Minero. Estoy viendo, vos. Somos reggaetón.
8: Z, sonate Esclava Remix.
0: Esclava Remix, va, está bien. No se confundan, Atuani, 100% reggaetón, papi, oíste. Y solo cambia cuando vamos al Remix Day. Y ahí se pone de todo un poco.
8: Oye, hermano, ponete la batidora. Para que miren esos boberitas que le ganamos los ribenses.
0: Ah, huevo, loco, voy a darle. Entonces, no se preocupe. Voy a apretar esta vaina en esta hora a las 8. La próxima hora viene Remix Play Weekend Party. Solo aquí en
2: Atuani.

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0: lo sabes que se viene el Remix Play Weekend Party acá en los 100.3 FM. Ya te voy a dejar historia. Cállate, mi chaval, todavía no, hombre. Te voy a dejar historias a través de nuestro Instagram y a través de nuestro Facebook, que por cierto, ya te dejé historia a través de nuestro TikTok para que prendas a las 8 y te aprendas conmigo, porque ya tengo lista cámara, tengo listo controlador, computadora, tengo lista la música y a las 8 comienzo a mezclarte en vivo por acá en la Tony 100.3 FM.
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2: Mírame. Aquí activado con la radio. Ponete un tema, papá. Ponete Tego Calderón y Yandel, porfa.
0: Tego Calderón y Yandel. Natural.
3: OZ, salúdame a mi amor, Víctor Orozco. Ya está la tierra prometida. Me lo quiero comer.
0: Estás saludando a alguien que es el amor de tu vida y no te lo has comido. ese ya. No, fregué. Ese racimo de banano ya está comido. Estás claro, vos, ¿ah? Saludando a alguien que no se ha comido. Ese ya se lo comieron, ¿no jodas? Y peor en estos tiempos, ¿cómo están las mujeres?
3: Estúpido.
0: Que a las mujeres tenés que.
4: Dale una patada en el gallo para que termine.
0: Hombre, ¿ah?
3: Es el rogado. Y dedícame esta canción, Te Quiero Comer de Ozuna.
0: Te Quiero Comer de Ozuna. Dios mío, mi lindo. Estás oyendo vos a la diabla. No, ya no te lo comes, hija, ya no. No, no te lo comes, hombre, no estés loca. No estoy inventando el agua helada. Qué boa. Por eso es que los hombres se comen primero a la mujer ahora. Bueno, siempre se la han comido a las mujeres. Sí, hombre. Terrible estas mujeres.
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0: Bueno, te preparas. 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

0: Páralo ahí, páralo ahí. A mí me han puesto a culiar en una tarima, que eso yo no lo hago. A menos que sea la intimidad. Así que...
1: Búscate a alguien ahí que baile la batidora para ti. Las mujeres, ¿verdad?
0: Ya yo lo tengo, ya yo lo tengo, ¿eh o no es? Dale, Omar, deje el

0: enseñó Tito
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0: el vampiro.
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0: Falta nueva para las 8 de la noche, o sea que nuevo ahí me hay 19, chaval. Vi un 51 y hay que la. ¿Te imaginas si debiera? Era fregado, man. Faltan 19 para las 8. A las 8 en punto te mezclo en el Remix Late Weekend Party. Ya estoy dejando la historia a través de nuestro WhatsApp.
1: Dale, DJ Z, acá estamos en sintonía. Ponte la rola este. Ahora dice de J Balvin. Aquí te pegadita. Está
0: muy bien. Oye, esa es buena canción, loco. Voy a aprenderla ahorita, dale.
2: Hermano, ¿puedo hacer un paro?
0: ¡Uno!
2: Mi carnal falleció, pues, falleció el 5 de octubre. ¿Te puedo regalar Vamos Animal? ¿O me puedes regalar? No, me regalas mejor. Amigo, aquí me quedo igual. Dale, regálame esa, por fin. Estamos en vivo.
0: A ver, hermano, vamos a chequear por acá, a ver. Amigo de Rakim McKenguay. Vamos a ver la primera que me pediste, papi, fíjate. ¿Animal? Sí, vamos Animal de Residente Calle 13. Voy a aprenderla. ¿Qué dice el varito?
2: Yo sé que me va a tratar, a pero es que no sé cómo se llama la rola.
0: Ajá.
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4: Hombre, chavalo, vos sos como tostón, ¿verdad?
0: Debe de ser, boludo. Que se andan metiendo en el trabajo a la gran viuda. ¡Dímelo!
5: Mi hermano, saludame a Dayton. Mi hermanazo ahorita está cocinando para pegarnos una embolada.
0: A la gran viuda.
5: Brutal.
0: Esta garganta está maltratada. Esa garganta está maltratada de demasiada república. Demasiada república,
6: Pues ese maestro la consumió cruda.
0: De viaje, loco, ¿ah?
2: Más caballo.
0: No puede ser posible, Giovanni.
7: No jodas, Zeta. Ese maestro, no jodas. Ese maestro sí es más árabe que los camellos que están en el desierto. No jodas, estamos en vivo, perro.
0: Estás oyendo la canción, loco, ¿ah?
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0: Chori, chori, chori, na. Ay, na.
2: Zeta, poneme esa rola. Se la pones al brother y me la volvés a repetir a mi la señora que se está tirando.
8: Zeta, complaceme.
0: Dale, papi.
9: Zeta, al saber a quién está invocando.
0: ¡A huevo! Capaz sale un demonio en esta. Reprendo al diablo. Lo reprendo, lo ato, sí. Yo ato.
10: ¡Manu, a Tandy! ¡La Manuel, la ya!

0: hacer como es.
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2: Llegó el recién.

Saludos para mi gente de Nashville, Tennessee. Saludos para José Picado. Ah, que no saben. Estamos en vivo a través de nuestro TikTok. La Tuani siente se fuma porque a continuación se viene el remix de Weekend Party. Saludos para el sobrino, Tiago Mateo Zárate. ¿Qué pasó, sobrino? Como si a nosotros nos interesa que vaya a trabajar a huevo. Bueno, prepárense. Esta es la última canción que complazco en la noche porque queremos. Voy a mezclarte en dos horas. De 8 a 10 de la noche. Merengue, merengue ripiao. Merengue alegre se viene. Dice Hani, ponete pante con la ley. Prepárate entonces porque voy a mezclar de nuevo más adelante. Saludos para Tripa de Zancudo y el otro. Saludos para Alberto López. Dale, mi hermano. Saludos para Albertito. Saludos para Fabián también. Váyanse para el TikTok. La Tuani, siéntese FM. Que soy M. En el taxi, la y preparen notas de audio a través del 7677.

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2: ¿Qué tal? ¿Cómo están? Bienvenidos.

0: Que aquí se arma bacanal, se arma party, se arma lo que tú quieras. Así que alisten todo. Alisten la vaina. Alisten la nota de audio. Alisten el trago también. Porque hoy Santa Pinea. Saludos para la gente que cumple años en este mes. Número 10.
1: Las

del Triángulo Minero. Saludos para Omarcito. Hey, pero saludos a toda la gente de Honduras. Saludos para mi gente Catracha. Saludos para Carmen. Buenas noches, baby. Saludos para Manu también. Damián, muchas gracias. A ver. Claro que es Boise, mi hermano. Boise, todo bien. Vamos a darle. Antes. 76, 76, 8271.

0: Uy, Z, Z, ponete garrote, garrote en la segunda, Z. Estúpido.
1: Oye, Z, poneme nuestra canción del discrepo.
2: Dale, está bien, vamos a darle.

0: el gordito chingón. Buenas noches, en vivo.
1: Dale, hermano. Muchas gracias. Está por acá, no, todavía no voy con reggaetón, tranquilo, todavía no voy con reggaetón, pero bueno. Viene más canciones, viene más merengue.

Jackie, dale permiso a Dianey para que vaya a tapinear hoy. El pobre hombre ya lavó los calzones, ya lavó el inodoro, ya le cocinó a la suegra. Dale permiso para media hora.

0: Baila mejor tu compadre, Manny.
1: Es que está indescuadre.
0: Baila mejor tu compadre con tu mujer. ¡Chévere! Vieras cómo le aprieta la nalga y la cintura.

0: Dame la última tres, por favor.
1: No, mejor decirle que le una de ese pago, ¿eh? Mejor decirle que tengo un antigripal para esa garganta. Este va a quedar bárbaro.
0: Z, mi muerte está escuchando ahorita. ¿Le puedes decir que me debe tomarme las últimas tres, por favor?
1: El consejo de hombre manda a dormir a este hombre.
2: ¿Cuál hombre? Semejante.

0: Mambo número 5.
1: ¡Hala! Decirle a ella que le voy a poner una canción ahorita. Una canción bien bonita. ¿Qué pasó, Luffy? Dímelo, dímelo, dímelo.
2: Pues este, un saludo ahí para el gorrito chingón.
1: Ah, nuestra canción, me digo, ¿verdad? Ay, listo, listo, listo, listo. ¡Dale, María!
3: Poneme la tanga, Z.
1: Ah, que te, no, yo te la puedo quitar. Ponértela no creo, ¿oíste?
4: ¡Ay, más caballo!
1: Yo te la puedo... Pues no estás oyendo lo que me estás diciendo.
3: Poneme la tanga, Z.
1: Yo te la puedo quitar. Ponértela, ¿quién sabe? ¿Cuántos saben quitar tanga y cuánto? A ver, ¿cuántos saben quitar tanga? A ver, notas de audio, por favor. Y en los comentarios, manito arriba solo los que saben quitar, los que saben quitar tanga. Los que saben quitar, oí lo que me están diciendo, oí.
3: Poneme la tanga, Z.
1: No te la puedo poner. No te la puedo poner, muy bien.
5: Estamos de acuerdo que el personaje de anoche es el gordito chingón.
6: Digo, tal vez me agrega ahí, brother. Mi nombre es Efraín González, Efraín González. Buenas noches, pero ya ando como el gordito chingón, como el gordito chingón.
1: ¡Qué bárbaro! Volviendo al tema de la muchacha, volviendo al tema.
3: Poneme la tanga, Z.
1: No puedo, mi amor, decime, decime.
7: No crees, Z, mándalo a dormir, va quedando sin ni la voz se le escuche ese androide.
2: No, Z, no perdemos tiempo, compadre, nosotros solo nos apartamos la tanguita y ves bomba.
4: ¡Qué bárbaro! ¿Cómo te dice? ¡Quítame la talla! ¡Qué nivel, perro! ¡Papi, tirate abusador! ¡Ahí puedes!

0: nuestra canción, así que relajado, que a mí no se me ha olvidado. Va quedando el lobo domesticado. Va quedando el lobo domesticado, bebé.
1: Te puede sonar mayonesa o si no, caballito de harina.
0: Bueno, caballito está dando tu mujer ahorita, ¿no?
1: Por eso te iba quedando, está arruinado, ¿no, Fred? Eddie, unas 5 más para que se te aclare la garganta, jodido.
2: Por eso está, fíjate que mi mujer se está planchando el pelo, perro. Dice que va para una vigilia, ¿vos crees eso?
0: Sí, va a aplaudir ahorita. Le van a pegar una azotada. ¡Viera, hermano!
3: Cuando a dormir va quedando, y la jaña se está, lo que quiere es que le sones la tanga. Porque se la quitó de esta cosa.

0: ¡Cómo es ella! ¡Cómo es ella!
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2: Claro, claro, Zeta, claro, claro que sí. Si te la quité a vos, ¿por qué no se la voy a poder quitar a ella?
0: ¡Ay, me ha quitado la tanga!
3: Oye, estamos de acuerdo que Juan Pérez, el gordito chicón y Eddie Baquedano son familia.
0: Son familia, pero.
2: Dale, pero yo ando como el gordito chingón.
0: Ah, huevo. Ese audio

0: tranquilo, tranquilo. Porque ahora viene con la que me pidieron a través del WhatsApp. 7676-8271. Estás con él.
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0: ¡Uepa!
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0: besándome otra vez. Suavemente, bésame. 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

0: Ese es el audio de aquel maestro Valenga, no fre, ese que sabía Javibi, ese es el potencial del guerrero sin dónde se queda.
1: OZ, OZ, para eso que te digo que le quité la tanga, ponele perro, dímelo perro.
2: OZ, detonate ahí con la vaca, la misma vaca.
0: OZ, OZ, salúdame a todos los esclavos.

es para que nosotros no es solamente bailarla, es también cantarla, porque esta canción van a pasar los años, van a pasar décadas y siempre nos va a recordar a alguien, porque se llama Nuestra Canción. Y si tenés a alguien, saca tu teléfono.

0: No te oye, Peta, si es que meter las 3 estrellas de la noche a Javibi, que te pidió la música. Este va quedando. Y sobre todo el gorrito chingón, perrita, el baile del Suazuá.
1: El baile del Suazuá. Loco, yo voy a terminar ahorita el merengue, lo siento.
2: Estás perdido, sí.
1: ¿Por qué? Porque estoy perdido, Carlitos. ¿Ah? Una vez me partí con tu mujer y ella me dijo que yo estaba sabroso. ¿Qué podemos hacer en ese caso? Decime, ¿ah?
2: Oye. Yo no quería beber, pero ya viste cómo me está oliendo con esa rola, madre. No, joda, loco. Ni modo, voy a tener que beber.
1: Dale, pues, está bien.
2: Y justamente hoy me pone esa rola, nuestra canción, cuando me inscribió para decirme que está embarazada de otro. No seas caballo.
1: No seas sangre, batido. Ah, vamos a hablar con el otro, dale, dímelo.
3: Me dice el gordito chingón que si le ganas hacer un tren de TikTok.
4: ¿Qué dice mi hermano Zeta?
1: ¿Qué me dice mi hermano Jonathan? Zeta,
4: ponía ahí vagabundo, borracho y loco. Ella se fue.
1: Nah, vamos a ver ahorita. No te oigo nada, baby. Que no sé, se escucha más para Zubal. Así como cuando se te... A ver... ¡Opa! Saludos, mi hermano. Gracias por la sintonía. Saludos para la gente que está ahorita compartiendo el live y dándole mucho tap tap a la pantalla. Recuerda, 7676-8271. ¡Atención! Cambiamos un poco el mood ahorita. Esta era, bellaco, esta era. Cambiamos el mood, prepárense. Porque si ya están tapineando, si ya están bebiendo, y son...

0: Momento, ¿la suelto o no la suelto?
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0: ¿La suelto o no la suelto la canción? ¡Hablen ahora!
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0: Es el remix de Weekend Party de los sábados de 8 a 10 en la noche. Suelto esta vaina. Yo no veo los comentarios prendidos. Yo no veo los comentarios prendidos. No, no, no, no, no, no, no. Yo no veo esta vaina prendida.
2: Ay, qué ganas de...
0: No veo esta vaina prendida en la noche. No, no, no, no, no, no. No veo esta vaina prendida.
3: ¿Y por qué pregunta eso? Soltala, soltala. ¡Soltala,
0: papá! ¿En serio? ¿Suelto o no suelto? Dígame.
4: Vamos a ponerle a mi copelón.
5: Suéltalo, hombre, soltala.
0: ¡La suelto!
3: ¡Ale! Suéltela, suéltela, suéltela, suéltela, suéltela.
6: Dale, papá, soltala, soltala.
0: No, no, no, no. ¡Suéltala, suéltala, suéltala! ¡Así como cuando lo suelta la mujer!
7: OEZ, saluda mi hermano, todo lo que estamos aquí en vivo con la Tuani.
0: ¡Soltala!
8: Dale, déjale caer todo el pez.
0: ZZ, déjasela ir, déjasela ir.
7: Suéltala, hijo de la
2: gente. ¡Ay, qué ganas de comer!
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0: hermanito, por Dios, en silla de ruedas que ve. Con esos timbales, ese movimiento, 30 segundos, hermano, solo para abajo, muerto.
1: Suéltala,
2: déjala ir ahí,
1: ¿sabes lo rico del chilente? Un punchito relleno. Esto no lo has probado, man. El chilente, un punchito relleno. Esto no lo has probado, man.
3: Perrito, mira, una belleza.
4: Mira, para
3: la para Ángel, dale amor. Toma noche duro. ¡Ay!

era el sello que iba a tirar, chavalo. Sopa de caracoles chontaleños también, riquísimo. Dicen que los parties en la Costa Caribe, loco, en todos lados, de ahí, en todo.

0: ZZ, uno de esos punchecitos que son rosaditos. Sí, hombre, son violentos.
1: Yo estoy hablando de comida. Yo estoy hablando de comida.
2: Pegaste a Cristo, pero bien.
1: Perverso del diablo.
3: El gordito chingón, cuando le dijiste para abajo, no se pudo levantar. Después se acabó.
1: ¿Te imaginas lo que el gordito chingón no baile, ni quiera Dios? A la gran duda. ¡Hala!
4: ¿Sabes qué me te ha tirado? Una sopita de médula, seso y huevo estoro, hermano.
1: Oíla, Ale. Oye, Juan Carlos, Ale, que no nos hemos tirado una sopa de huevo de toro con seso. Yo creo que si un chontaleño, un juigalpino, no se tira eso, no es chontaleño ni juigalpino. ¿Estás oyendo a esta gente? Esta gente no sabe, loco, este es loco. Es más, yo te voy a decir, vos nunca te has comido un coctelito de huevo de toro. ¿Qué vas a saber vos, de amor, si vos nunca has comido huevo de toro? ¿Qué vas a saber vos,
5: chaval,
1: loco?
5: Z, ponete machaina de Macoya.
1: ¡Oh!
5: Es loco, fíjate que mi mujer vino y me botó todas las bichas. ¿Será que me voy a otro lado o me quedo en la casa?
1: Hombre, ¿por qué no te vas a dormir allá con un difunto donde vos lo horneamos? Mejor es dormirte con un difunto ahí. Hacer un ladito, ya estás acostumbrado al sonido.

0: Dame un recado a mi ex hoy, te decirle que regreso más noche. Vámonos con la gente, buenas noches.
1: OST, ¿no te has dado cuenta de una cosa, de una vaina?
0: ¿De cuál?
1: Las gordas son malditas, perro.
0: ¿Cómo es la cosa, vos, oh, desgracia?
1: Vaina, las gordas son malditas, perro, ¿ah? Se ven lindas en fotos, y es que solo se toman fotos del busto hasta el rostro, fíjate. ¿Ah? No se toman el cuerpo completo, pero son lindas las jodidas, fíjate, pero son malditas, loco, te engañan, ¿ah? Dale, cierta, me cuadra tu mezcla, ¿oíste? ¿Cómo me dice que me cuadra, que te cuadra mi mujer, oíste?
0: Si no la escucharon, lo voy a repetir, oí.
1: OST, ¿no te has dado cuenta de una cosa, de una vaina? Las gordas son malditas, perro, ¿ah? Se ven lindas en fotos, y es que solo se toman fotos del busto hasta el rostro, fíjate. ¿Ah? No se toman el cuerpo completo, pero son lindas las jodidas, fíjate, pero son malditas, loco, te engañan, ¿ah? Dale, si te me cuadra tu mezcla, ¿oíste? ¿Cómo me dice que me cuadra, que te cuadra mi mujer, oíste?

0: con Eloya. ¿Qué será con esa canción Me Siento No Sé? Allá en Pochomil. En San Juan del Sur, no. Ahí es más fresa.
1: Ese es el que no confía en la gorda, que se busque un totoncito. ¿Cómo tiene,
2: ese va? Ese baile acaba de partir con lo que acaba de decir. Bueno, ese click tiene potencial, loco, ponete barba ahí. Ese más es el resentido porque no corona nada, loco.
0: Ese más, pero ni un colchón agarra. Pero ese más ni un colchón agarra. No lo estaba viendo.
3: OST, no te has dado cuenta de una cosa, de una vaina. Las gordas son malditas, perro, ¿ah? Se ven lindas en fotos. Y es que solo se toman fotos del busto hasta el rostro, fíjate. ¿Ah? No se toman el cuerpo completo. Pero son lindas las jodidas, fíjate, pero son malditas. Loco, te engañan, ¿ah? Dale, Z, me cuadra tu mezcla, oíste. ¿Cómo me dice que me cuadra? Que te cuadra mi mujer, oíste.
2: Z, mi álbum no lo va a reproducir entonces. ¿Qué onda, Z?
0: Jonathan, tengo un puño de audio. No comencé con tu fregadera de que mi audio. Tengo, ¿sabes cuánto tengo ahorita? 150 audios que yo no he sonado. Y suben más audio y el tuyo va bajando. Así que no esté fregando. La gran viuda, loco.
4: Oye, Zeta. Acabo de escuchar ese audio del brother, loco. Y está en toda la razón. Tiene la razón, hermano. No, lo que dijo es cierto. No, es verdad. Solo se toman fotos del pecho para arriba. Y después cuando vas a la cita con ella es otro mate.
0: Y cuando ellos, y cuando los hombres mandan el pack, ya sabes de qué, de la berenjena, inclinan así el teléfono y lo editan todavía. ¿Quién es más mentiroso, el hombre o la mujer? Esa es la gran pregunta. ¿Ah? La gente de TikTok, tan malo porque las gorditas, las hermosas, la cosa más bella, se toman una foto de aquí para abajo, normal, en verdad. Ah, el hombre se toma una foto de ella, ¿sabes de qué? Y la pone así bien de largo para que se vea que es así, lo iguala. ¿Quién miente mejor? ¿Verdad? Eso no lo hablan ustedes.
2: Ocupo una malcriada para mandarle, que me escriba, dale.
0: Hay un puño en TikTok, mandarle una rosita.
5: Perro, Javi, el gordito chingón, el maje del audio de la gordita. Y ahora este maje ya consiguió pareja, metieron el uno para el otro.
2: Oye, Zeta, me disculpa para no me perdonar, perrito, pero ese brother ni un tostón corote, yo te lo aseguro. Y la quiero agarrar con la gordita, que son tan lindas, perrito.
0: ¡Y hombre!
2: ¡Tostón reprimido, lo que son!
0: ¡A huevo!
2: Zeta, sé mi favor, poneme el audio, por lo que eso es un chivo.
0: ¡Ay, Dios mío! ¿Cómo se le decimos?
6: ¡Por lo que eso es un chivo!

0: Dios.
1: ¡Hala! ¡Hala!
2: Oye Zeta, no, hombre, las gorditas son ricas, mi hermano. Las gorditas son ricas, dormiré allí, en esa pancita bien rico, en esas almohaditas, papá. Poneme ahí la cumbia de la Pache, Zeta.
1: No estoy con esa cumbia ahorita.
3: Potencial ese audio, mi respeto.

0: aflojamos la cadera o se jodió la cadera.
1: Mueve, mueve para acá.
2: Si quieren huevo de toro, yo les puedo dar lo mío. Avísenme.

no siente vergüenza. Usted está rica, usted está pasada de sabrosa. Es más, las mujeres que están así ahorita, pongan llamita ahorita. Las que están hermosas, usted no es gordito, usted está hermosa.

0: Recuerden, mujeres, cuando ustedes vean a un hombre con cuadrito y todo eso, es tostón. Cuando usted lo vea todo barbudito y que sube fotos en licra, ese más es tostón, eso es una banderita roja. Eso es una banderita roja.
1: Oh, Z, Z, Z. Hashtag gordita, hashtag flaquita.
0: Ah, bueno. ¿Cuál de las dos?
1: Por lo general, yo te voy a ser sincero, yo ahorita soy prisionero de una gordita, me tiene en su mano, que esa mujer ni quiere yo. Es juego y candelada.
2: Z, Z. No le dé mucha cuerda a esa gordita, que después son las inalcanzables, no me digas.
0: ¿Qué problema el tuyo? Todo el que me anda diciendo eso es que no puede agarrar ni con una gordita.

Amorcito. Todos creen que a la Ale la han domado. Y es al revés. La Ale está domando al amorcito. Todos creen eso. Hombre, pues no estoy tan perdido. Fíjate, si la Ale agarró que era indomable, no jodas. ¿Qué me espera a mí? Sigo creyendo, sigo, sí, hombre. Tengo una fe,

hombre, se va a poner hermano Lezamín. Lezamín, hasta ahorita estoy viendo mi teléfono. Hasta ahorita estoy viendo, estoy mezclando, animando, viendo comentarios en TikTok. Mi hermano, no lo había visto. Mala mía, mala mía.

¿Vos crees que para? Me le cayó una cerveza ayer. Anda borracho ya. Ya, ahora sí, ya. Ahora sí, a la grande, wow. Bueno, arrancamos nueva hora por acá y vamos con reggaetón. Para que preparen las notas de audio, reggaetón, viejo, nuevo, dembow también. Vámonos. No, aquí, no te estoy diciendo que le cayó una cerveza ayer. Le cayó una cerveza ayer al controlador, ¿ah? Sí, le cayó una bicha ayer. Estoy con miedo ahora. ¡Vámonos! Dije reggaetón, ya te estoy diciendo. ¿Estás viendo? Te estoy diciendo.

0: puedes donarte el mic de la jirafa.
1: El mic de la jirafa, dale.
2: Ponete para que se lo gocen, pues.
1: Uy, está buena esa.
3: Oye, Z, detonate ahí en reggaetón, pasarela, dale, que estamos en vivo.
4: Dale. Oye, pero Baqueano tira un pacto, dice que la gorda se le mira mejor las licras. ¿Por qué será? Por las raquichurri.

Álvaro me está preguntando, Álvaro Jesús Salinas, que si yo soy el que estoy mezclando. ¿Cómo quieres que te lo pruebe? Decime. ¿Esa prueba es suficiente? Es más.

0: Si sos vos, metele, mezclale.
1: ¿Que le mezcle qué?
0: Mezclale.
1: Al diablo, loco. Tírame, loco.
0: Ven, bailalo, pues, de Rakim y Ken White.
1: Ven, bailalo de Rakim y Ken White.

0: saludos, suegrita, dímelo.
1: Bueno, es un reggaetón tuani, pues, ponete, salió el sol, ojito chiquitito, no sé, ahí algo de la vieja escuela.
0: Ojito chiquitito.
1: Loco, aquí no se gana, ven, bailalo de Rakim, que guay, no jodas, loco.
0: Bailalo,
1: de repente más así que el Biscrepo solo canta reggaetón.
0: Ah, bueno.
1: Y que, se acabó.
2: ¡Oh, papi Ricky! ¡La

0: O échate el ponete ronca, pues ronca de Don Omar, también vivo.
1: Dale, mi hermano, saludos. Yo tengo uno también que ronca. Ahí lo tenés. Buenas noches.
2: Zeta, Zetita. Perro. Me falta 490 pesos que me transfieras ahorita en la cuenta. 490, bomba, me transferí ahorita de mi cuenta y voy a tapinear. Tengo 10 pesos, júntame los 500.
1: ¿Alguien le quiere hacer una transferencia para sacar los 500? 490 quiere de transferencia. ¿No querés mi quincena, vos? La gran duda este, vos.
3: Oye, pero ese que ronca más, ese iba a quedar, ¿no?

0: ponete ahí, bailando de Binomio de Oro, muerro.
1: Sí, sí me confundí, fue mi culpa, yo entiendo. Pero, dale, si ese vato que nos tiramos un tiro, pues dale, dale.
2: ¿Qué jodés con este audio?
3: Oye, Zeta,

Oh my God. 9:21, luego del Dembow. Les quería hacer una pregunta para cerrar. Ustedes saben que siempre cerramos nosotros con bachata. Siempre, todos siempre cerramos con bachata. Pero les quiero preguntar algo. ¿Cerramos con salsa romántica o cerramos con bachata? No me contesten ahorita. Solo me dicen cuando vayamos a esa parte. ¿Con qué cerramos? Porque cerramos tapineando. ¿Con bachata o con salsa cerramos al final? Esa es la duda que yo tengo. Siempre cerramos con bachata. El Remix Play Weekend Party siempre se ha cerrado con bachata. Pero queremos, ¿quieren salsa romántica? Me lo dicen después. Porque aquí se viene lo mero bueno para la Yeca.

0: solo hay que darle banda, pero ¿de qué hay que darle banda? ¿De bicicleta? No. ¿De carro? No. ¿De avioneta? No. ¿De barco? ¿De lo que llegan al muelle? No. ¿Pero de qué?
1: A mí hay que darme banda de camión.

0: ¿Cómo se llama?
1: No, eso no se llama así, se llama música. Si yo mezclo eso, soy cochón.
0: La chancleta, pues.
1: Vale, dale.
2: Oye, Z en Dembow, detonate con el motorcito de la River, dale, ya que
1: la
2: mandé.
1: La chancleta y el motorcito. Ya le dije que dejara de manear esas longas. Saludos para Areli. Saludos para el amor de mi vida, Denis Centeno. Saludos, Denis. Saludos, bebé. Ay, Dios mío. Saludos para él desde la isla de Ometepe. Saludos para mi gente de la isla de Ometepe. Ahí es pálido, aquí lo

0: no controla.
1: Hombre, la mujer me está preguntando que si la dejo que se opere las nalgas. La única operación que yo le voy a dejar a ella es que si ella quiere parir por cesárea. La única operación es el apendicitis nada más.

0: tenga como el dominicano que le pasó a Quique. Operó a la mujer y todo. Era una gordita, madre. La operó, y cuando ya estaba soñada y todo, se fue con otro y lo dejó solo.
1: Ese no fue un brother, ese fue el que pagó la operación. Aquí siempre sale con ese cuento. Yo tengo un bro, usted fue el que pagó la operación.
2: Yo cancelo, yo por todo lo que Dios.
3: Por lo que soy un chivo.
2: Yo mira como yo le
3: doy. Qué poco hombre que soy.
4: Suele presentar, mezclate ahí, que fue.
5: Así.

0: con tanta chapa pa' hacerle ranking, ranking, ranking.
1: A ese más, a esa historia le queda algo que dice: vos lo que soy un chivo.
2: ¿Te imaginas, perro? Vos lo operás. No, vos no lo operás. Vos le pagás el gin a la madre y vos no te comes los resultados. No jodas, perro. Literal, perdió el boer. Literal, perdió el boer. Porque ya operarla ya es otro nivel. Ya operarle, que bueno te la coge. Sí, perdió el boer. Viva el frente a su riva. Viva el frente a su riva, jodido.

0: No, es como que le compré un traje sexy a tu mujer. Yay, amor, cómprame esta lencería. Y de repente, no se lo pone para vos, se lo pone para el compadre. Oye, amor, y en la lencería que te compré, ay, no me gustó, lo boté. Te la fue a tirar otra en la cara en el motel. Y tal, encima, está clavado. Ay, no me gustó, la boté. Claro, se la tiró así en la cara. La Por eso queremos decirle en esta hora de la noche a todas las mujeres con la siguiente canción.
1: Literal, se está literal. Ya me salieron así, modelándome algo que tal vez el compadre le compró.
2: Ah, bueno. No. Entonces, para eso yo te cuento. Yo le manejo a un señor cada cierto tiempo cuando viene al país y le pagó a la señora una operación de $30,000 para la chiche. Ajá. Y al final, el señor nada, loco.
0: ¿En serio?

0: Estuve leyendo comentarios. No, yo sé, Ale. Solo te dije por fregarte. Tranquila, yo entiendo. Leí los comentarios, leí mensajes y la gente quiere bachata. No, o sea, no voy a arrancar con esa bachata, Alejandra, con la que me pediste. Yo ya te entendí que va a atender cosas de una madre nicaragüense. Pero la gente quería bachata y vamos a sonar bachata.
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0: Vos solo andas pineando con esos tales temerarios. Vos solo andas tapineando con esos mentados recoditos, con el grupo firme. Esto es tapinear con bachata.
1: Zeta, vos sabes que con cuál yo lloro. ¿Quién eres tú, Efraín Reyes?

0: Dios mío, ya vengo, que está opa. Sabra, va quedando, siéntame, me siento solo. Así es cuando uno está sin Cristo. Cuando uno está con Cristo, no está solo. Pero cuando uno anda bebiendo, fumando, ahí uno está solo. Además, no está solo, está con una legión de demonios y el diablo. Cuando uno anda bebiendo y anda con de las cariñosas, usted anda solo, claro que sí. Pero cuando usted anda y todo, anda con el diablo, anda. Eso, pues claro. Decime vos. Esa va a quedar en el caballo, pero. Ay, padre, ¿qué pasa?
1: Poné la bestia de Romeo Santos.
0: ¿Y quién es la bestia en tu relación?
2: Zeta, ¿cómo estás, Zeta? Ya te va, Zeta. Es que no me prestaban el teléfono, hombre, por eso es que no te mandaba mensaje.
0: Ah, qué bueno.
3: Hombre, pues fíjate que me viene valiendo un sacatal. También yo no te estoy preguntando dónde andaba.
0: Parece mentira, pero es verdad. Zeta, soy el marido de la Boris, dice. De acuerdo a toda la... Sí, hombre, me pasó para Melvin Pérez. Yo te tengo registrado con un emoji, fíjate. Me escribí para el lunes, para agregarte como es. ¿Y cuánto han tenido en obsesión? Loco, tengo dos clips, madre. El de la gorda y el de Baquedano. Me siento solo. Y decime cómo se va a sentir solo si trabaja ahí quemando difuntos.

0: perro y me mojo.
1: La sucia, decía que le gustaba.
2: Z, ¿qué
3: te
2: está pasando?
3: Z1, ¿verdad? Sí, Z, ¿ah? Z, ocupo un consejo, mi hermano. Fíjate que la daña la Bori me regaló el 18 Pro Max. Hoy me sorprendió la madre, ¿sí me entendés?
0: Ajá.
3: Pero estoy en duda, carnal. ¿Qué puedo hacer en ese caso? ¿Qué quiera cambio la madre?
0: Venderlo, ¿no? Da. Al saber qué rastreador tienes, hijuelas. O mandalo para acá, Nicaragua. Vos sabés que aquí, loco, no perdemos nada. Vendelo, quebralo. Anda a formatearlo donde un técnico. Si una mujer te regale un 18 Pro Max, no jodas. A saber qué rastreador tienes. Y...

0: Jonathan. Así es, mi hermano Jonathan.
1: Sepa, como decía, estar en Nicaragua, mi hermano, para llevarlo a lo oriental y que lo desmenucen ahí. Con razón, la madre estaba toda paniqueada, si ¿sí me entendés? Feliz, porque, ay, mi amor, se te entregó el celular, confía en mí.
2: Entonces, esto significa que una señal para que no me vaya del bar, ¿verdad?
0: ¡A huevo!
2: Zeta, mi hermano, palo de agua en carazo, palo de agua en carazo.
0: ¡Cállate!
2: Vendo cerca del bar, voy en la moto y ya me voy. Te voy a Zeta, busca tu capote, te vas a mojar.
0: No, sí, no, yo tengo que buscarme capote.
3: Yo hice también, mujer, quedé esperando la canción de Mambo número 5. Y nada, que se la pusiste. Y entonces.
0: Que se la voy a poner si ya estamos en bachata. ¡Jonathan! Esta canción a vos te gusta, ¿sabes por qué? Porque sos un vagabundo.

0: chicas dispuestas a todo para que vayamos a Barcelona, Montelimar, con todo incluido.
1: Ve, hombre. No soy jaña, pero yo quiero ir, fíjate. Yo me vuelvo cochón ahorita. Yo me vuelvo cochón ahorita. A mí no me cuesta ponerme una falda, un hilo y ya nos vamos, perro. Tata, si no, yo me voy, yo. Mirá, ya no soy Isaí, soy Isayana. Isayana, oíste, sí. Muerdo, lavo y muerdo todo. Almohada. Yo me voy a Barcelona, sí, yo me voy a Montelimar, yo me voy. Yo no le tengo miedo a nada. ¿Cuál es el problema, muñequita? Hazte vos buscando amistades. En mis tiempos, mira, yo por lo menos en la radio, yo arranqué, ya hace como 10 años ya tengo estar en la radio, allá en Huigalpa. Y antes decían, quiero amistades para no sé qué, loco. Ya le han subido el nivel. Antes era, tiene que ser ingeniero, químico. Ahora pagan viaje al Montelimar, loco. No jodas, perro, a la gran viuda.
2: Receta, está bueno ese hongo con limón que se comió ese perro que le pide tanto a Montelimar.
3: Y ahí, te emocionaste, pues. Te está soltando ya. Que ya son las 10 de la noche, ya te va a transformar.
1: Sí, ahí llegó a la casa a preparar la tanga.
2: Isayana, venite conmigo, pues. Te invito yo a Montelimar, nos vamos, ¿qué decir?
1: No, a los taxeros que dan 200 por día no me sirven a mí. No me gustan a mí. Qué buen sticker, Álvaro. Para la muchacha que pidió la bella y la bestia, que no me respondió quién era la bestia de la relación.
3: Zárate, aquí estoy afuera, esperándote, corazón.
1: A ese sí lo quiero.

0: La bestia, el soldador.
1: Antisocial en ocasiones, pero sin ser un amante por complacer.
2: Ah, pues hay relaciones de dos, imagínate, porque el hombre es albañil, anda con el soldador. Esa relación ya es de tres. Entonces la canción se llama La Bella y la Bestia y el Soldador. Porque la bestia es el hombre, porque anda con la madre.
3: Z se perdió, el brother Z se perdió. No, seguro si tiene un cachimbazo de joya con cerveza, no.

0: saluda. Entonces, no venden gasificadas, por cierto. Son esas, ¿verdad? Riquísimas.
1: El soldador, ya sabes cuál es. El fresquero.
0: Bandito,
2: yo no. ZZ, ¿qué onda? No voy a dormir, pues. A la gran puta.
3: ¿Qué joder?
2: No voy a dormir, pues, hoy no duermo.
3: Nah. Oye, ando buscando ahí unas amiguitas que sean sobre, que se vengan a quedar aquí a las torres, que sean sobre, sí.
0: No vaya, tienen el espate en la cama. No vaya, tienen el espate.
2: Que vaya con Dios, mi muchachito, que le lleve Melchor, Gaspar y Baltasar hasta la casa.

0: DJ Zeta.
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1: Le llamamos de Bank of America para decirle que acaba de entrar un depósito de $4.5 millones.

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4: 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Apriétame los tornillos. Ahora, dale un chin de volumen. Que se reviente un chin. Así me está gustando. 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
3: Y súbeme la

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0: este cabrón, ¿quién es? Que está cogiendo cerveza a neverita. ¿Tú, anda con nosotros? Ah, okay,
1: vale. 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

0: música de Puerto Rico, cabrón. Nosotros nos criamos escuchando y contando esto.
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cara linda y bien de Toto. Y por ahí se dice, soy la reina del coco y dale.

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1: ¡Llegó el loco! ¡El loco! ¡Dele cara el loco! ¡Wey! ¡Buenos días! ¡Domingo! ¡Dominguito!
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1: Toda la vibra que se nos viene uniendo por acá, la número uno, la Tuani. Y está la amanecieron. A ver, 8 de la mañana, 8 minutos. Vamos activando el WhatsApp de una, mi papo. Al 7676-8271. Estamos en vivo. 7676-8271. El honor de ganar el honor. El honor de ganar el honor.
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1: Ok, vamos hasta la una. A la una de la tarde el día de hoy. Así que hay buena música para este fin de semana. Dominguito para pasarla rico. Domingo de sopa. Domingo de engomados. Por acá vamos a meterle. Good morning.
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0: Bueno, vamos llegando a las 8 de la mañana, 23 minutitos.
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3: Prende.
4: Oye, mi papo, buenos días.
0: Buenos días.
4: ¿Qué nota, sobra? Vamos hasta las 1, dime. Ahí me puedes poner los honrones de
0: los home
4: de
0: room.
4: Cangri.
0: Claro. Ok, vamos a sonar, oíste. Saludos, buenos días. Prende.
5: En vivo, compláceme de dónde, de Ryan Castro.
0: ¿Dónde? Ok, baby, buenos días. Ya estamos calentando por acá en la mañana. Qué rica lluvia la noche.
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0: Rica esa lluvia de noche, papá.
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0: Como para estar empiernado.
7: No, también no está ahí, Lucita Saldaña ahí. Buenos días,
0: bro. Buenos días.
7: Ponete ahí la música, por favor, ahí me pone en tensión, por favor. Gracias ahí, bro.
0: Pero, dale, bro, saludos, buenos días. Tengo ya parte rola por acá en el playlist.
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0: De ese domingo, animate, mándame una nota de audio, 7676-8271. Recuerden que solamente son audio y nada de texto, ¿ok? Una más por acá, ¿qué dicen los brothers?
8: En camino para clase, hoy agarró la tarde. Pero lo importante es hacer el esfuerzo y llegar tarde, pero llegar. Estamos en vivo con Atuani. Pone soberbio, por favor.
0: Ok, mi amor, que tengas un excelente domingo.
9: Zaga.
0: ¿Dónde me pones en tensión, soberbio, los jonrones? ¿Cuál es tu rola para este domingo? Estamos en vivo.
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0: show de la mañana, 41 minutos. Continuamos por acá complaciendo a toda esa people que se está despertando. Ya muchos plan pegue.
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0: Ya muchos en la calle, por ahí en el taxi, en la caponera, en el Indray.
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0: Recuerden que son notas de audio en el WhatsApp, el 76-768271.
2: Buenos días, saludos desde Filadelfia. Luisito, ponete ahí. Kitipón, Kitipón.
0: Kitipón. Dale, mi cangri, saludo. Vamos a sonarla.

0: Hola, corazón hermoso. ¿Cómo estás? Espero que bien. Buenos días, corazón hermoso.
1: Buenos días.
0: Espero que bien. Feliz domingo.
1: ¿Qué vamos a hacer hoy domingo? ¿Para dónde se la llevan? ¿Ah? No alcanzo yo por lo menos la cajuela. Dice que íbamos rumbo a la universidad. Bueno, saluda a la gente que va Plan Estudio. Está bueno. Para todo hay tiempo, mis niños. Para todo hay tiempo. El que quiere superarse, no hay día que valga ahí. Dominguito, imagínate, para la universidad. Está bueno, bendiciones. Gracias por escuchar la número uno de Nicaragua, la Tuani.
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0: 8 de la mañana, 55 minutos. Se nos va la primera hora.
1: Lucito, estamos en vivo. Un saludo para Peter. Estamos activos aquí 24-7 con la Tuani. Deja tocar una bola ahí, ponete Guataúba.
0: Dale, saludos para Peter, todos los brothers que ya están ahí conectados con la número uno, la Tuani.

0: ¿Qué dice mi hermano David? ¿Cómo andamos, David? ¡Qué bárbaro! A ver, David.
1: ¡Eso va engomado!
0: ¡Ey, hombre! ¡Ay, ay, ay! ¡El último culito es el que llega! El culito de la botella es el que llega, papo. Un solo bombazo. Amanecieron tapineando. ¡Qué bárbaro!
2: Buenos días, Luisito. Aquí estamos iniciando el pegue.
0: El brete, el brete.
2: Desde el desierto de Arizona, siempre escuchando a la Tuana.
0: Así me gusta,
2: Luisito,
0: mi papu.
2: Ponete ahí la de Anuel, la bonita son las más. Oye, Luisito, fíjate que, o sea, vengo para el pegue, ma. Aquí ya son buscando las 8. Y me llamo a la familia. Enroleada, me dice, no te jodiendo, me dice.
0: No.
2: Deja dormir a uno, imagínate.
0: No, fregues.
2: No, hombre.
0: Qué felicidad.
2: No quiere pasar durmiendo la gente allá, fíjate, aquí que se trabaja a la grande. Saludos, saludos, estamos vivos.
0: Así como yo, que hasta domingo chambeo, sábado chambeo, domingo chambeo, de lunes a viernes chambeo. Sí, hombre.
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4: Salimos a las 3 de la mañana del cupitazo.
0: ¿Cuándo?
4: Vivo, muchachos.
0: ¿Cuándo?
4: Con el loco más loco de la
0: FM. Hoy. Ah, qué rico, papo. Ahí anda el vaquita móvil. Ah, pues, y ahí perdieron, caballete, porque era una llamada para un código, para una remesa. Ah, vos queriendo darle la bendición. Ah, no, nos deja llamar, me dice. Estoy dormido. Qué bárbaro, si pierden la bendición, hombre.
5: Un saludo al más grande de todos los grandes, a mi cangre, Luisito Saldaña, mi hermano.
0: Oye, oye.
5: Mi hermano.
0: Juani.
5: Aquí activado, coronel, aquí todo Tuani, bro, trabajando y un poquito entumidón. O sea, me las puse porque, como estoy solo trabajando, ni modo. Tenía que ponerme los 220.
0: Está bueno. Está bueno. Ya se duerme.

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1: Vamos abriendo nueva hora de programación, 9 de la mañana, 15 minutos. Todas tus rolas están en la Tuani.
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2: Que nota, Lisito, que nota. Estamos en vivo, Lisito, estamos en vivo, quitándonos la goma. Y bien Granada, bien Granada. Granada será campeón.
1: Bueno, pues saludos para los granadinos.
3: Dale que estamos en vivo ahí, Luisito Saldaña, aquí desde Río Blanco, Matagalpa, para mi hermanito. Pues te vamos a secar ahí el culecoco y estamos en vivo.
1: Dale culecoco.
3: Estamos activos con la Tuani siempre.
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1: Dale culecoco, coco. Dale, viene por ahí entonces.

0: Luis, estamos en vivo. Te puedes poner salud y vida.
1: Salud y vida, dale. A ver, vamos a programarla también. No te puedo olvidar. Ven, saludos para los espartanos que ya están chambeando por ahí en los Mayamones, los roofing. Domingo, plan chamba. Los roofing.
2: Bueno, buenos días, perrito, buenos días. Aquí su perrito saliendo de la cápsula de recuperación, perrito.
1: De la cápsula de Cocú.
2: Ya me estoy componiendo, perrito.
1: Ya.
2: Yo estoy como los Saiyajines, perrito, en recuperación. Estamos en vivo, perrito.
1: Entonces, como de aquí a las 11, ya está listo para la siguiente jornada de hoy. Ah, de aquí a las 11 ya está ready, papo. Un seisito.
3: Oye, Luisito. Oye, Luis. Saludame a Cigarro Pichi en Ciuna y me regalás Rumba del Roche.
1: Rumba.
3: Dale, que estamos en vivo. Y petame 100 varitas, que ando.
1: No, es en serio. 100 varitas tengo para la sopa el día de hoy. 100 varitas. Vale 150, pero no, le digo yo. Solo 100 pesos, véndame. Sí, 150 vale, pero... No, le digo. Solo 100 pesos, véndame.
4: Yo, Luis, saludo, Luis. ¿Te puedes ponerme la rola de Pasarela de Dálmata?
1: Pasarela.
5: Tú me envías.
1: ¡Dale, vamos! Saludos para mi hermanazo David. Saludos para el perrito. Ahí anda Diva quedando, dice que anda grande.

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Poquitos Jonrones para esta mañana de domingo. Dale volumen, dale volumen. Por acá, buenos días.

0: Puerto de Juliapa, Chontal, en esta mañana vengo buscando novia sin...
1: Pero qué bárbaro, ni te has bañado y estás pidiendo novia. Ah, no te digo.
2: Buenos días, Chatel. Buenos días, Tuani, como la Tuani. Me siento hoy ahí escuchando a la Tuani ahí, todos los hilos del barrio, la zona y todo, Nicaragua. Oye, oye, poneme el tema, Chatel. Poneme el motorcito. Por favor, aquí, escuchando motorcito. A la Tuani, como siempre, barrio 19 de julio, Chatel. Ebrio o sobrio, Chatel. Dale, dale. Buen día, Luisito Saldaña.
1: El mero
2: dale,
1: loco. Dale. El gordito de la baby tóxica.
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4: Buenos días, Luisito, aquí escuchándote desde San Marcos Carazo. Un saludo muy especial a Eddie. Saludos, bendiciones, se cuidan.
1: Chocho.
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1: Ahí está la Juniek Baltodano. Ah, ¿cómo es de ese carazo?
5: No, perrito, ya no, perrito.
1: Un seisito, hombre.
5: Ya hay que estar aliviado para mañana al trabajo.
1: Un seisito, hoy solo seisito.
5: Y hay que estar aliviado para el trabajo. Hoy no se debe, perrito. Hoy es día de recuperation.
1: un seisito, perrito.
6: Qué bárbaro lo que era. Buenos días.
1: ¿Qué onda?
6: Activado la mascarita móvil.
1: La máscara.
6: Activado, gran samba. Oye, si te le hubiera pedido yo ponerme los honrones, no me la pone, loco. ¿Ah? Buena rola, perro. Dale, papu, bendiciones. Buen día.
1: No te dé lloroncito.
7: Luisito, qué bárbaro, Luis. Ayer te acostaste noche. ¿Cómo andas esa cara, la grande ojera? Me imagino que hiciste. Y Kevin, derrotado y caído, porque está de mal en peor.
1: Apareció la mamushka.
7: La popola ahí, pues. Esto está aburrido aquí. Parece cementerio.
1: Así es, Ampayo. Está Rafael del Sur, los domingos, ni quiera. Ándate a la playa, si la gente se va a la playa. Esta no va a la playa por no gastar los 10 pesos de la ruta. Ah, imagínate, hola, tiene la cuarta.
8: Buenos días, Luisito. ¿Dónde está mi gordito?
1: Aquí estoy,
8: gordito. Aquí estamos escuchando.
1: ¿Qué nada, perrito?
8: Estamos en vivo,
1: bro.
8: Gordito, fíjate que te iba a hacer una pregunta yo.
1: A ver, loco.
8: ¿Qué sucede?
1: ¿Qué sucede?
8: ¿O qué pasa en la mente de las ladies? ¿O qué creemos que está pasando cuando te escriben de repente, hola, perdido? Acercándose al fin de semana. Más o menos, ¿qué crees vos que pasa por ahí?
1: Ahí vamos a hacer una variación en esa ecuación. Vamos a variar en esa ecuación. ¿Cuándo te dice eso? La has perdido. A ver, estamos ya en octubre. Esa ya no anda pidiendo de remesa. No. Hay una variación ya de octubre para acá, para adelante. Esa ya anda buscando los estrenos de los chavalos. El estreno de ella. Ella anda buscando ya otras cosas. Olvídate de que remesa ahora no, fin de semana. Ella no quiere cuadrear en diciembre. Ahí se las dejo. ¡No!

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0: ¡Ay, qué pasó, William! ¡Apareciste, perro! ¡Halo para William!
1: Exactamente correcto, Luisito. Está buscando los estrenos de ella, los de los chateles y el regalo del marido, loco.
0: ¡Ay,
1: ya, por el cambio de un pack! Allá vos, ¿cuánto le soltás, loco, por esa foto? Ya sabes.
0: ¡Saludos, William! ¡Saludos!
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1: ¡Bebé! Buenos días, ¿qué nota, Luisito? No me pusiste la rola, loco. Te pido una rolita ahí. ¿Cuál, no me la pusiste, loco? Mañana sin ti, Baby Rat.
0: Mañana sin ti.
1: Granada, estamos en vivo, loco.
0: Mañana
1: hasta
0: sin ti.
1: Salíamos ayer a los estilianos. Ahora que se prepare los ribenses, porque vamos con todo a ganar el campeonato de béisbol.
0: Te la lleva Granada, ¿viste?
1: Estamos en vivo.
0: Te la lleva Granada, está prendido ese equipo.
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3: Oye, Colón, te puedes poner Sola Remix.
0: Sola.
3: Que sale Anuel y Daddy Yankee y todos esos más.
0: Dale,
3: sola,
0: toda la perro, quicada.
3: Hasta la una.
0: Hasta la una, Sola. A ver, el remix, Simón, aquí lo tengo, papo. Hey, saludos a la gente del Mercado Iván Montenegro, ahí estamos en la sintonía. Las pipas del Oriental Mall, buenos días.
4: 15, quita el bus, oíste, Luisito. Y ese que te dice, chiqui chiquito, que te toque la bolita.
0: 15 bar, imagínate. Está aburrido en la casa, le queda ya cuartita el mar. Ah, no te digo.
5: Buenos días, Luisito Saldaña, que Dios te bendiga, chiquito. Qué barbaridad, loco. Qué clase tapiñada que me pegué, que no puedo ni hablar, loco.
0: No jodas, loco.
5: Qué barbaridad.
0: Ahora sí anda grave, perro. Hasta me estorba en audífono.
5: Pero bueno, ni modo. Y ya para terminar de rematarme, para irme en Damier, papo, para tirarme un 2-3 ahorita, ponerme la carnita hinchada, por favor.
0: La carne hinchada, dale, papo. Tequilazo, perro, ¿viste? Ahí hay que hacer variación a la fórmula. Sí, en vez de jugos de malta, ahí hay que variar con tequila, con un roncito negro.
6: Buenos días, Luisito, aquí desde los Bayamones, lluvia. Hoy no se trabaja en roofing, estamos en vivo. También me complace ahí con Arabito. Estamos
0: Arabito.
6: En vivo y hoy se bebe.
0: Está metido en guaro entonces, lleno Mayamones. Ah, está metido en guaro los Mayamones, qué barbaridad.
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0: Ajá, ¿y qué?
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0: Ajá, ¿y qué? ¿Qué onda? Dámele volumen.
8: ¿Qué nota, Luis? ¿Qué onda? ¿Cómo está la cosa ahí, perro?
0: Estamos re.
8: Todo bien, todo desvelado.
0: No. Oye,
8: ponete una rolita más, ponete Judy Helly Skim, ya sabes, la soca.
0: Dale, caballete, vamos a sonarlo. Saludos para el mero Brandon Manzanares, el mero espartano.
9: ¡Estamos!

0: enlace que les dejé en el estado de WhatsApp. Vayan a checarlo. Vayan a checar ahí, qué barba. Así andan muchos. Así andan. Yo no, ¿verdad? Yo no. Yo solamente fue por el video. Yo solo fue por el video. Pero así andan muchos hoy. Yo solamente fue por hacer el video. ¿Ya me entienden ustedes? Ahí está en el estado de WhatsApp, vengan a checarlo.
1: Real hasta la muerte, baby.
0: Sí, solo para grabar solamente.
2: La
1: infierno.
0: ¿Verdad, Malequita? Sí, solo fue para grabar el video.
3: Oh, papu, saludos desde Iriamba. Mira, feliz cumpleaños para mi hijo Yeneramil Carcruz Gutiérrez, que hoy está cumpliendo 5 años.
0: Bárbaro,
3: feliz
0: saludo.
3: Día para vos también, papu. Bendiciones.
0: Dale, bro, saludos, qué bendición, ¿eh? Este es Manuelito Rocha, Manuelito.
3: ¿Cómo
0: se llama, Jenner?
3: Saludos desde Iriamba. Mira, feliz cumpleaños para mi hijo Yeneramil Carcruz Gutiérrez, que hoy está cumpliendo 5 años.
0: Ok, feliz, hermano.
3: Feliz día para vos también, papu. Bendiciones.
0: Jenners, feliz cumpleaños, Jenners. Mil bendiciones de parte de tu papá, Manuel Rocha. Que Dios te bendiga siempre. Un abrazo, mi brother. Gracias por estar ahí siempre en la sintonía. Ahí está. Jenner de Manteles Largos. Y escuchando la número uno.
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0: Vayan a checar el video. Ahí anda Kevin Ramírez. Yo no sé, Kevin, para qué compra si solamente le va a tomar foto a la vaina. ¿Ah? Te bebes. Si compras algo, una botella o algo, es para bebértela.
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0: Dr. Dre.
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0: ponete la tuana y Marjorie. Dicen que ella sabe que está en sintonía la Marjorie. Salud para Marjorie Altamirano. Ahí está la Marjorie, siempre conectado con la número uno, la Tuani. Escuchando la Tuani.
4: Estamos en vivo. Dale una patada en el gallo para que termine.
5: No estoy disponible.
0: Qué cosa.
5: Tengo roto el corazón porque me lo hirieron.
6: Yeah. Aquí reportándole de Ciudad de Granada. Aquí esta gente todavía sigue bacanaleando, celebrando la victoria de los tiburones de Granada.
0: De los tiburones.
7: Que yo espero, mi amor.
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5: Pero solo que aún no me conviene.
9: Luisito Cuivo, Luisito Almero Peña. Y además, ponerte la receta, papi. La receta de Teo Calderón.
0: Tengo

0: buenos días. Ponete, me encanta tu olor de Wisin y Yandel.
1: Tu olor. Dale, mi papo, con todo el gustazo. Viene por ahí. Hola, gente que viene en la sintonía. Tuani en casita. Plan limpiadera, plan lavadera. Y mi intención. Pasó lo que era tu mamá. Hermano, no te escucho nada, loco, ahí. ¿Qué pasó? ¿Qué pasó? No te escucho nada, papo, ahí.
2: ¿Qué me dice el gordito de las Baby Toxica? ¿Qué nota? Poneme una rolita ahí, chat. Poneme ahí el chavate, perro, porque ya sabes que me estoy jalando un pollito ahí con tomatito, papito y toda la vuelta.
1: Oye, oye.
2: Ahí siempre... Tuane, con la Tuane, si ¿sí me entiendes, Luisito? Dale,
1: ahí es, papo. Dale, saludos. Se están desplazando los espartanos en el arte culinaria. ¿Quién dice que los hombres no sabemos cocinar? ¿Ah? ¿Quién dice eso? A ver, solo las mujeres dicen eso. A ver, ah, sí, hombre, tiene buena pinta, perro, ¿viste? Buena pinta tiene ese pollito en caldillo. El perrito, perrito también hoy va a cocinar. ¡Ahí llego, perrito!
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0: qué rica esa soga, hermano, para estar en la playa.
1: Ah,
0: para continuar la racha, ya, y algunos andan desde viernes. Viernes, sábado y hoy cerramos racha.
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0: Ayer estos manzanares hasta el jarabe del niño andaban buscando. Estos manzanares no van a dar nada, papá.
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0: Hasta el jarabe del niño se hicieron en la balatra. ¡Qué barbaridad! ¡Qué locura!
3: No, it's me again. Oye, ponme malevo de Romeo Santos, por favor.
0: Algo de Romeo, ¿cuál es la canción, baby? A ver.
3: Oye, ponme malevo de Romeo Santos, por favor.
0: Ok, saludos para ella, Ani, bendiciones en este domingo.
4: Papo, buenos días, papo, buenos días, papo. También me ha regalado una música, porfi, hermanito. En este baile de Rocky, ahí el original, mi hermano, porfi. Necesito Saldaña, mi hermano.
0: ¡Báilalo, Rocky!
4: Estamos en vivo.
0: Dale, caballete, saludos.
4: Tiburones. Con Felipe, para hacer una final. Ahora vamos con Frente Sur Riva. Ahí, mi hermanito, necesito.
0: Dale, saludo para el mero Taylor. Ahí en Granada, celebrando.
5: Con algo de danzal, estamos en vivo. Con algo de danzal, estamos en vivo.
0: Algo de danzal. Ok, perfecto, vamos a agregarlo exactamente 10 de la mañana. 37 minutos, 10:37. Vamos avanzando. Saludos para todos los chavalos allá que están en el área de producción, en cocina. Ahí con el mero William. Está fogueado. Está prendida esa cocina, le quiere a Dios. Báilalo, Rocky. Dale.

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0: momento, compláceme con la rola de Franco el Gorila y Wisin, Me Estoy Muriendo.
1: A ver, voy a buscarla, papo, ¿oíste? Estamos por ahí ready en el domingo.
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1: No, papo, ya Me Estoy Muriendo, te la debo. ¡Vámonos, vámonos por ahí en la calle!
3: Luisito, Luisito, ponete ahí una de Speedy. Ponete Hagamos el Amor con la Ropa.
1: Estamos Hagamos con el Amor con la Ropa. A ver, vamos por acá. A través de Facebook también está la publicación en el Face. Facebookeros. Dale, bam, bam, bam, bam. Saludos para Eric Duarte, dice por acá, buenos días. La gente de Facebook, toda la gente que le da me gusta, me encanta. Voy a saludarlos en este domingo, ponete las pilas. Y hay, ¿por qué me está eliminando el audio? Ah, ¿qué le he hecho yo? ¿Qué está pasando ahí? ¿Qué está pasando?
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1: Estamos dándole movimiento al ambiente. Sí.

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1: Llegamos a una nueva hora. 11 más 9 minutos.
0: Sí, sí.
1: Seguimos escalando por acá en este domingo, fin de semana. Gracias por acompañarnos por acá en la radio número 1 en música urbana.
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1: Me acompaño ahora mismo en los mercados, en la caponera, en el taxi, en el drive. Si estás en casita,
3: estamos en vivo.
1: Si vas de paseo,
3: estamos en vivo.
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4: Buenos días, Luisito. ¿Qué me dice el mero King de la Baby Tóxica?
1: ¿Qué pasó, caballete?
4: Poneme verano azul ahí para ponernos tuani. Estamos en vivo.
1: Dale, si me gusta, estamos en vivo. Estamos en vivo. Esa es la contraseña, mi Jack. Esa es la contraseña por acá en la tuani. Estamos en vivo.

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1: ¿Cuántas de mis babies tóxicas ya hicieron ese TikTok? A ver.
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0: La monta. 11 de la mañana, 22 minutos. Saludos para todos los peores que vienen en autolavado, loco. La gente que viene en el barbershop, siempre conectados.
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0: En el autolavado, en el barbershop, recuerden el WhatsApp Tuani. Para que se reporten el 7676-8271. 7676-8271. Tu nota de audio. Por acá, la Tuani, en el fin de.
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6: Kimba. 11 de la mañana, 35 minutos.
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6: ¿Qué onda, papu?
7: Estamos
6: ready.
7: Chato aquí desde la casa.
6: Desde el Chante.
7: Estamos en vivo, Luisito Saldaña. Pues ponete ahí ese rolón de Dalvin, la del proceso. Sonátela. Tremendo rolón, viejo. Para todas esas mujeres. Mano derecha del hombre. Dale, mi chat.
6: Dale, papo, saludos. ¿Qué pasó ahí? Que vamos a almorzar ahí, chato.
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7: Pues, Luisito, estamos en vivo. Dime, carnal, ¿te puedes poner por casualidad Soldado y Profeta, Remy?
6: Vamos a ver si la tenemos en programación, caballito, ¿oíste? Si la tenemos, la soldamos.
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6: Estamos en vivo, fin de semana.
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6: Todo lo que

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0: ¡Hay algo que quiero!
2: Placer con ponle la mano Catalina. Con placer con ponle la mano Catalina. También digo.
0: Amor, no te entiendo, Teresita. No te entendí. Ahí, porfa, escribilo.
3: Un saludo desde San José, Costa Rica. 4K.
0: 4K al alfa, vamos a sonarle. Hay algo que quiero decir. ¿Cuándo son traicioneras estas baby tóxicas? ¿Cuándo? ¿Qué pasó la cocinera? ¿Ya está ese guiso? Ah, ¿qué onda? ¿Está haciendo guiso? ¿Guiso de qué será el día de hoy? Ah, Catalina, ¿eh? Ay, nada de vos. Estaba súper largo, yo.

0: Saludos para toda la gente que está plan playa.
1: Yo le iba a grabar, pero baja calidad.
0: Una maldita loca.
2: ¿Qué dice el perrito? ¿Cómo vamos, perrito? ¿Cómo vamos, perrito?
0: ¡Tuani!
1: Yo le iba a grabar, pero
2: perrito.
1: Y ella me dijo que no.
0: ¿Y ahí qué pasó?
1: Una maldita loca.
0: ¿Ya está el pollo tapado?
1: Lo que quiere que la...
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0: Vamos a meter por acá, mandame esa nota de audio. Feliz almuerzo, buen provecho en family. Yo voy a compartir, un rico almuerzo. Saludos.
1: Buenas tardes, Luisito. ¿Me podría poner panty con la ley, por favor?
0: Ay, mi amor, con todo el gustazo, pero me la baila, ¿oíste? Ay, que te voy a poner la rol y no la bailas. No, no, no, no, no, no, suave. Déjame cerrar con ella por acá. Bienvenido a mi mundo.
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0: calle.
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2: Luis, oye Luis, dice mi mamá que le mandé un saludo a la querida de mi papá. Se llama Elisa Velázquez.
0: Bueno, saludo para la hermana de leche, tu mamá.
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0: Sí, eso es que le manda saludos a la hermana de leche.
4: ¿Qué lo que?
5: Buenos días, estamos en vivo. Ponete aquella música que se llama Reggaetón Champán. Ahí, porfa.
0: Reggaetón Champán. Reggaetón Champán.
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0: De todas maneras, se lava y se usa, ahí se la rola.

0: paga, después que se operó, me lo
1: paga. Luisito, estamos en vivo, te puedes poner algo tuani ahí de Bad Bunny. A tu gusto.
2: A mi gusto. Algo tuani del Bad Bunny. Pero a mi gusto, papo.
3: Tengo una década como la mastica de María Ramos. 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La modelo de ayer pasado.
2: Aquí voy, papo, pues, aquí voy. Esta me cuadra.
3: Año va.
2: Esta.
4: Ey, ey, ey, ey.
5: Yeah, yeah, yeah, yeah.
4: Ey,
2: B.
4: Yeah, yeah.
2: Dímelo. Hey.

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0: Bueno, saludos para la gente que va rumbo a los departamentos a darse vueltecita.
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0: Pero siempre recuerden llevar la Tuani en la sintonía en los 100.3.
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0: A todo esto, ¿qué pasó? ¿Ya está el almuerzo? Ya está el almuerzo, ¿sí o no? A ver. Dale, champion, que estamos en vivo.
2: ¡Estamos en vivo!
0: Saludos para los Bambinos FC. Ahí el Enrique Smith. Un sólido, mi chavalo.
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0: Los chavalos allá en el Berro Enrique Smith. Los Bambinos FC. Sí, el equipo de Luisito Saldaña.
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3: La Maruchan cuenta como almuerzo.
0: Ayer no vayamos a poner un manjar de dioses.

0: 12:33 minutos. Vamos rápido, mi papo.
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0: ¿Qué me dice el nombre ahora por ahí, eh?
2: Estamos en vivo, Luisito. Te puedes sonar ahí a Like It de J Balvin y Cardi B.
0: Ok, mi amor, con todo el gusto. Recuerda el WhatsApp, el 7676-8271. Me quedan 30 minutos todavía para compartir con todos ustedes. Así que vamos a hacer ahorita mismo. ¿Cuál es tu mejor rola para el fin de semana? Mándamela en una nota de audio. Tu mejor rolita en una nota

0: Que pasó, Domixito Cinero, que nota, mi cangri. Haciendo un poco de ejercicio y escuchando la radio. Me parece bien, hay que darle movimiento al cuerpo. A ver, ¿cuál es tu rola, Tuani? Mándamela en una nota de audio. ¿Qué rola te sueno?
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2: Hola, Luisito. Buenas tardes. ¿Me puedes poner la rola que dice Explícame de Remix?
0: ¿Cuál, baby?
2: Explícame de Remix.
0: Explícame.

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1: Chico, estamos en vivo con la Tuani, ponete algo de los cuentos ahí.
2: Cuento.
1: El cubo de leche. Estamos en vivo.
2: Vamos a hacer los cuentos.
3: ¿Cómo es posible que se
2: llama? Los cuentos de la cripta. Vamos a sonar la 3, loco, para variar.
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2: Tu rol, la Tuani, ahora mismo. A ver si nos da la cobija, loco, nos quedan 20. Dale, ponete las pilas.

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1: ¿Y usted qué dicen? ¿Debería hacer la cripta 3?
2: Bienvenidos al mundo de la cripta 3. Mientras vayas avanzando en este mundo, irás escuchando una serie de cuentos. Cada uno más espeluznante que el anterior. Porque en la cripta 3 son lo mismo.

0: Crypta
1: Press
0: Greatest Hits. Hacer lo mismo.
2: No, yo no quiero hacer más. Yo creo que ya después te no vamos.
3: O sea, ok, pero otro, o sea, nombre.
0: Pero
3: ¿tú vas a seguir haciendo el Spanish?
4: Otro nombre.
0: ¿Ah? Así como
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1: Bueno, tiempo de decir chaito, tiempo de decir bye bye, pero antes vamos a sacar las últimas notas de audio, no quiero que se queden rezagaditas por ahí.
2: Luisito, te puedes poner la rola del ronco, perro, que es la de la gueto, tú te imaginas, se llama.
1: ¿Tú te imaginas? Dale, saludos, vamos a programarlo por ahí. ¿Tú te imaginas? Ya por acá se viene Eric Mairena. De la Yeezy Homie. Vamos a programarlo por acá de una.
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4: Hola, buenas tardes, saludos desde Bluefield. ¿Me puedes reproducir la de Qué Melones de DJ Joe?
1: ¿Qué Melones? Déjame verla si la tenemos en programación, baby.
5: Como estás ahorita relajado, con ese flow relajadito y las músicas, ponerme la nueva, My Tower, la que está sonando con todo, ya no sabes.
1: My Towers. Carita feliz. ¿Qué dice el Brando? Recuperation, papo.
6: Dale, pues, y antes que te vaya, déjate ya como tenía que ser de Arcángel.
1: Dale, sobre.

0: Ok. Nos vamos. Mañana los espartanos y las baby tóxicas a la hora 8 de la mañana, de 8 a 1, con el loco de locos, Luisito Saldaña. Ya saben, mañana abriendo la racha, en la novela, en el debate, en Ahora Más Rápida, en todos tus programas. Por ahí estoy en la mañana. Y de 6 a 8, de 6 a 8, primeramente en el Vacilón. Saludos, bendiciones. Quedan con Eric Mairena.
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0: mueve la buenos días. Y digo buenos días porque Mate Uno amaneció de goma y se viene levantando hasta ahorita. No, y este domingo sí está trágico. Domingo con sol, goma, no. No, hermano, esto no está como para estar levantado si tenés una real goma, papi. No. Esto está como para seguir durmiendo. Dichoso todo aquel que tiene aire acondicionado y puede pagar la factura.
1: Hola, buenas tardes, Eric. ¿Me puedes poner, por favor, Piensa en quién estoy contigo?
2: ¿Qué nota, Mayrena? Te habías perdido. ¿Qué te pasó?
0: ¿Qué va? El día que me pierde porque me corrieron. Ah, pues sí, saludos para todos los que están a esta hora tranquilos, relajados, los que no beben, los que amanecieron ahí tranquilitos. Niña, ¿cuál es tu canción que quedé como en el limbo? ¿Qué pasó, don Francisco? ¿Dónde se había perdido? ¿Dónde me lo tenían secuestrado usted? Más bien sería que no ha enviado audio.
1: Quédate contigo.
0: No, hombre, desde que venimos ya me dejaste el cerebro logueado.
2: No, viera que pasó un tortón aquí, bajaron los extraterrestres y me vinieron y me secuestraron los vergas, sí, ¿no? Y me hicieron lavado de cerebro y se me había olvidado que existían.
0: Ahí en esa zona todo puede suceder en esa zona. Tanto misterio que hay en el norte.
3: Ponete ahí, punto 40.
0: No, dale, pues está bien. La versión nueva o la versión vieja. Ay, Dios mío.

0: Me imagino que debe ser la versión viejita la que vos querés.
1: Oye, Zeta, poneme esa música que es un 4x4 en la 4x4, por favor, te mando un beso y un abrazo.
0: Pues no soy Zeta ni sé cuál es esa canción. ¿Sí o no? Bien, pero estoy a punto de subir Encuentre las 5 diferencias. A ver si es que, o sea, en qué nos parecemos.

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1: Mira, ando con una amiga.
2: Dime, papi.
3: Ahora somos sobra, obviamente.
2: Vamos a invitar a la playita. Botecito, picaco, palomino.
3: Y contenta, por lo menos.

0: caliente cuando la toco. Cremita de vainilla
1: con coco. Una más 41 minutos, una más 41 minutos en la tarde.
2: Mayrenda, es que la Z te parece en el pelo primero, ¿verdad?
1: Ajá.
2: Después en los gordos.
1: Ajá.
2: En los barbudos.
1: Ya.
2: ¿Qué más? Ah, en el tamaño. Y en cómo hablan, perro.
1: ¿Verdad?

0: Pues vamos a buscar cómo resolver ese asunto. A ver, ¿cómo es que se llama la que está aburrida en clase? Y entonces, ¿para qué van? Dios mío santo. Marjorie Altamirano, aburrida en clase. Ay, ¿qué creo que hacer? ¿Cómo te vas a aburrir en clase? Yo no sé, loco. Para mí era la mejor época de mi vida, sinceramente. No me tenía que preocupar por absolutamente nada. ¿En qué momento llegué a ser adulto, señor? ¿En qué momento?
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3: Hoy es día de San Francisco de Asís, no me acordaba.
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3: Hazme instrumento de tu paz. Ya de último no me quisieron aceptar de nuevo, Francisco. Qué mala onda, por eso me voy al instituto.
4: ¿Qué nota, Luigi? ¿Qué nota, Luigi? Bendiciones a todo ese staff de la radio La Tuani. Estamos en vivo desde acá, desde Tipitrópolis.
3: Pati. Saludos para toda la people allá en Tipitapa. ¿Qué onda?
5: Puede poner Fronteo, por fin.
3: Fronteo Mix. O Fronteo porque podemos. ¡Oye! Esto lo dice claramente.
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3: ¿Por qué me están escribiendo? Felicidades pues para todos los franciscos el día de hoy. Sí, ahí estaba chequeando. Hoy es el día de San Francisco. Creo que es Camuapa, a ver, Camuapa creo que es que está de fiesta. Y la abogada ahorita deben de estar. Ay, Dios mío. Y es domingo, hípico y el día del santo. Qué bárbaro. Sí, que ya no pasó el hípico, no sé, la verdad. Alguien que me confirme de aquellos lados. ¿Qué pasó, muñeco ahí, Ahí en las reparaciones. Echando mecánica, está bien. Pues saludo para toda la people, la Fidel ahí chambeando fuerte. Me parece bien, hasta los domingos.

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0: papi. A ver, más 30 minutos. Saludos pues para todos los que siguen en vivo con nosotros. A todos los que están comentando ahí en el Facebook. Me parece bien que dejen su comentario, me parece. Ahí es, ahí es. Oye, deja de mandarme a Dan Alberto. Hola. Mensaje que solo se ve para una vez. En la computadora no les puedo dar play. Payasa. La celoquera, la tuya. Sigo anexando rolita, pues. Sigo anexando rolita. Dejen de enviarme texto, dejen de enviarme mensajes de una sola. De una sola vez.
1: El venado y la vaca muerta.
0: Oye, suave, que esa no era la que iba a sonar yo. Espérate, espérate, ¿cuál vaca muerta? Anda fumándosela bien, verde. Ahora sí.

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1: Estamos aquí reunidos en la boda del
0: Venado. 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

0: aquí reportando la ciudad de Granada, que a las 6 de la tarde hay una gran caravana celebrando los tiburones de Granada.
1: Cuenten el rollo, ¿cómo está la jugada? ¿Cómo va la vaina? ¿Cómo fue el asunto? Yo de béisbol no sé nada, ¿qué pasó?
2: Queremos mandar un saludo aquí desde Playa Jacó, donde estamos activados con Atuanes. A ver si los saludamos porque estamos de cumpleaños. Y a ver si le pones alguna música a Atuanes.
1: ¿Cuál sería? ¿Qué onda? Saludos pues para todos los que nos escuchan ahí en Jacó.
3: Dale Mairena, estamos en vivo con la Tuani. Loco, ponete ahí Limb by Limb, por favor.
1: Está bien. Oye, ay, vos siempre me pedís la misma. Ya tengo una lista aquí de las canciones. Sí, ustedes creen que yo no los escucho, que no les pongo mente, nada que ver, ya les dije, si yo los quiero más que en su propia casa, más que su propia mujer, más que su propio marido.

Sigo pues anexando canciones, ya lo sabes, vamos al suavecito ahí con todo lo que me vienen solicitando. Con todas las canciones que ustedes desean escuchar, con todo el gusto del mundo. Rumba, rumba. A ver, ¿dónde está? Dios mío santo. Cuando ando buscando las cosas se desaparecen, de aquí se pierden.

0: Que nota, Mairena. Oye, Mairena, ponete una de Speedy, ponete Hagamos el Amor con la Ropa. Estamos en vivo. Que nota, Eric, ponete Cierra los Ojos bien de Bipi Rasta. Estamos en vivo.
1: Oye, porque ese audio tuyo está llegando hasta ahorita, a las 1:23, imagínate. Y está este otro hasta ahorita, a las 2:41. Es lo que yo digo, que este internet aquí. De vez en cuando da fallas, pero bueno. Entonces, ¿cuál te suena? Hagamos el arroz con la ropa. O la otra. La respuesta va a entrar como a las 4 de la tarde. Ay, Dios mío, cosas que pasan aquí.

0: escuchando música de Puerto Rico, cabrón. 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
4: Ahí estamos, pues. Bueno,

0: es así que se titula Pide un deseo. Sabía.
1: Pues Perrín, me puedes poner tu fashion. Come tu facto. Fashion gris. Tu facho gris, porfa.
0: Fashion girl.
2: Tú eres mi fashion girl.
0: Está bien, pues, está bien. ¿Qué nota ahí?
3: ¿Qué onda? ¿Qué onda, Eric? Poneme más rica que ayer de Anuel. En vivo.
0: Está bien, pues, está bien.
4: ¿Qué onda ahí, Marina? Yo no sabes vos, estamos en vivo aquí desde el Pegue, carnal. Hasta las 5 estamos, yo no sabes vos, con la Tuani. Sonate ahí algo de con este ven. Ven ahí el Yankee, ya no sé hueso. Estamos en vivo, perrón.
0: Sólido, pues sólido.
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0: que sí, te lo voy a comer.
1: Ay, dame, sí, yo sí. Ay, ay, ay.
2: Buenas tardes, Rey. No, ayer eliminado el Bower, ¿verdad? Eliminado el Bower. Granada, la gran final, papi, con Rivas.
3: Así es del asunto. Yo no soy tan fanático a esas cosas. La verdad que a ningún deporte. Creo que le meten publicidad así a ese porque da miedo. Ay, pero ya lo eliminaron, qué bárbaro, bueno pues.
4: Pues saludo ahí, aplácenme, ebrio de amor ahí, estamos en vivo.
3: Ebrio de amor. A ver, ¿cuál es esa, hijo? Eso me suena, o es una bachata, o es algo, o es alguna vaina, a ver, agropecuaria, pero no sé, la verdad. No sé. A ver, de amor.
5: El productor de oro.
3: Sí, no está.
5: Sí, Anónimo Gerald. Una vaina muy organizada.
3: Ustedes saben que de eso no sonamos aquí. Ustedes saben que sí.
6: Agrégueme, mi brother. Aquí es feliz, pueblo nuevo.
3: ¿Qué me dice la pipa?
6: Estamos en vivo.
3: ¿Qué me dice la pipa?
6: Mi brother, ahí. Estamos en vivo. Todo el tiempo ahí.
3: Ya te has agregado, agregando para nosotros, porque si no, no vas a ver los estados. Pueblo Nuevo. Tengo rato de no ir a Pueblo Nuevo. ¿Cómo es que se llama, loco, esta vaina ahí de Pueblo Nuevo? ¿Cómo es que se llama? Se me olvidó el nombre. La te mudas a otro lado, es ¿Cómo se llama esa comida ahí de Pueblo Nuevo? Ay, Dios mío.
4: Oe, mi barbón. Pero yo también tengo unas brothers que siempre suben fotos donde andan, que están comiendo, que están bebiendo. Yo también tengo una brother, pero después, ¡pum! Se perdió, loco. Ya no sube indirect, no sube fotos ni nada. ¿Sabes qué pasa? Está embarazada. ¡Se acaba! Oye, barbón, estoy comiendo, mira, una carne, mira, con gallo pinto, tajada, maduro, queso y... Ah, no, violento, hermano.
5: El productor de...
4: No quise desaprovechar el gallo pinto que tenía, sino que dije, bueno, vamos a hacer esto, vamos a hacer una carnita asada, papá, que fa, y queso, papu.
3: Y ahí, pero no mandas nada.
5: Blanquito.
3: No mandas nada, qué bárbaro.
5: Chimbala de este lado.
3: Solo te pones a hablar y lo que yo digo aquí, o sea, el domingo, dentro de la una, andaba comiendo galletas de avena. Solo te apareces diciendo, en vez de decirme, oye, ahí te mando, qué bárbaro.
6: Oye, Madrina, ya que no me pusiste el Lim Bailín, pues, ey, poneme ahí bailando el Jimmy Bad Boy.
3: Dale, pues viene cualquiera de las dos, no te preocupes, no es que no hagas eso nada, lo que pasa es que... Calmate, hombre, ay. Se me olvidó. Tanto solicitar la misma que se me olvidó.
7: Que no, Marano, tan buena la rola. Póname playero 37. No vivo.
3: Vuelvo. Está muy chaval para andar usando, escuchando esa vagancia.
8: Mairena, gracias, Mairena. Pues Mairena, ponete no sé si lo tienes en la programación, ponete Dándote Vida de Vicosí.
3: Dándote Vida de Vicosí, déjame buscarlo, vamos a ver qué hacemos por vos.

0: escenario.
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1: Tengo miedo. Está oscuro, señores. Si usted iba para la calle, mejor quédese donde está. Esto está feo, está feo. Está feo.
2: Magrena, ahí no pusiste el Loquisla.
1: A ver.
2: Buenas tardes, Magrena. ¿Me puedes poner un tema, viejo? Ponerme Loquisla, la que es Loki. Por favor, un poquito de dembow.
1: Dios mío santo, ustedes los jóvenes con esas canciones. ¿Cómo es que se titula de tu canción, hijo?
2: Oye, Magdalena, ahí no pusiste Loquisla.
1: Loquisla. Mira, aquí a simple vista, vamos a chequear en Urbano. Tuguito, ta ta ta ta ta ta ta ta. No, no, ya, no, no. No veo nada de eso. Día bueno, día malo, día regular. Sería aburrido si todos fueran iguales. Y no es fácil, pero mantener. ¿Quién canta? ¿Quién es? O sea, pena, dijiste Loki, me acordé de la canción de Britney Spears. 3x49. Oye, todo cura esta vaina. Todo cura esta vaina. Cuidado con las corrientes. Cuidado con las corrientes. Odio es lo que veo que andas cultivando últimamente vos, ¿oíste? Odio, sí. Demasiado. Demasiado.
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0: está fea.
1: Eso sí, tenés razón, hermano. No disparo ni en defensa propia ahorita. Ni que era, Dios.
0: Luego te voy a decir algo que sale ahí. Hazte la Biblia, hijo. Oíste, los miserables no entrarán al reino de los cielos.
2: Que nota, Eric. O Eric, ponete ahí un poquito de plena, ahí un mix para ponerlo ahí romántico en esta tarde. ¿Estamos vivos?
0: A ver, vayan sacando el café que ya se viene. Vayan sacando el café que se viene, se viene, se viene, señores, se viene. Ese tío va a ir buscando lo que hay.
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0: nota, ¿qué dice la people?
1: Dale pues, Mairena, dale pues, Mairena. Sacate ese pan con mantequilla, pues. Poneme ahí bailando, hombre, Jimmy Bad Boy, por favor.
0: Dale, viene de una.
1: Te voy a dejar tu respectiva barra de pan con mantequilla y café.
0: Ahí es, ahí es. No, café no te preocupes, ahí ando. Ando una caja ahí en la cajuela del taxi. ¿Verdad? ¿En serio? Me tengo mi café.

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1: Chequéate la historia. Ahí estaba, pues. Bad Bunny, bebé.
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1: Nunca llegué sola.
3: Oye, esta gente no te respeta. Vos los deberías de bloquear.
2: ¿Sí? Esta noche.
1: ¿Por qué? ¿Qué pasó? ¿Qué fue? ¿Dónde está el alboroto? ¿Qué sucedió? 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
4: Yo se la mamo y se pone contenta. Está Willie y ya cumplió los 30. Después de las 12 no los cuenta. No la llame en el jangueo si no quiere.
5: Mairena, poneme ahí. Ellos vienen y ellos van, versión original.
1: Nosotros. Está bien, pues, con todo el gusto del mundo.

0: Vamos anexando las canciones con todo el gustazo del mundo. Ustedes saben cómo es la vaina.
1: Corta lo que yo me sabía, usted sonido,
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0: que controla chimbala de este lado.
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